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1: Gracias, señor.
0: Gracias, gracias.

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5: Amables oyentes de Radio Latinoamérica en Escandinavia, América Latina, Europa y todo el mundo, les doy la bienvenida a la edición informativa del fin de semana. Esto es Latinoamérica Noticias, el informativo en español de Radio Latinoamérica.
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5: Abelardo de la Espriella asume la presidencia de Colombia entre desafíos de gobernabilidad y seguridad. José Antonio Kast presenta ambiciosa agenda para recuperar la seguridad en Chile. Ecuador y Argentina firman 6 acuerdos de cooperación durante cumbre bilateral. Protestas en Argentina contra proyecto de ley de Milei dejan más de una docena de detenidos. Detienen a exgobernador mexicano de Guerrero por ocultar pruebas del caso Ayotzinapa. Arabia Saudí, Turquía y Pakistán pactan histórico acuerdo de defensa mutua. Estados Unidos advierte brote de salmonela vinculado a jalapeños importados de México. Chile y Venezuela restablecen relaciones consulares tras el quiebre diplomático de 2024. Diego Forlán asume la selección sub-20 de Uruguay y dirigirá la absoluta de forma interina. Secuela del exitoso biopic de Michael Jackson comenzará su rodaje a fin de año. Radio Latinoamérica celebrará su tradicional gran fiesta latina a beneficio de las víctimas de los terremotos en Venezuela. Estas y otras son las informaciones en Latinoamérica, tu radio amiga.
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5: Abelardo de la Espriella asume la presidencia de Colombia entre desafíos de gobernabilidad y seguridad. Abelardo de la Espriella juró este 7 de agosto como nuevo presidente de Colombia tras una estrecha victoria electoral frente al izquierdista Iván Cepeda. El mandatario conservador inicia su gestión sin mayorías en el Congreso y ante el rechazo del pacto histórico a reconocer los resultados oficiales. El gobierno entrante priorizará el combate a los grupos armados ilegales y la atención a la grave crisis del sistema de salud. Para liderar estas áreas, de la Espriella nombró al general retirado Jorge Mora en defensa y a Ana María Vesga en la cartera de salud. José Antonio Kast presenta ambiciosa agenda para recuperar la seguridad en Chile. El presidente José Antonio Kast anunció la agenda contra el crimen organizado y el terrorismo, con el objetivo de devolver a Chile el estatus del país más seguro de Latinoamérica. La propuesta abarca una reforma constitucional y la tramitación de más de 30 proyectos de ley. Entre las medidas destacan la creación de un nuevo estado de excepción para la seguridad pública, regímenes penitenciarios especiales y el registro oficial de bandas criminales. El Ejecutivo confía en lograr el respaldo parlamentario para frenar el avance del narcotráfico. Ecuador y Argentina firman 6 acuerdos de cooperación durante cumbre bilateral. Los presidentes Daniel Noboa y Javier Milei encabezaron en Quito la firma de convenios clave en ciberdefensa, extradición, energía nuclear y aviación. En la cita, Ecuador reiteró su respaldo a la soberanía argentina sobre las Islas Malvinas y acordó reforzar la lucha contra la pesca ilegal. En materia comercial, ambos países formalizaron un pacto automotor con ventajas arancelarias. Asimismo, el mandatario ecuatoriano agradeció a Argentina por declarar como organización terrorista a la banda criminal Chone Killers. Protestas en Argentina Argentina contra proyecto de ley de Milei dejan más de una docena de detenidos. Fuerzas de seguridad disolvieron con gases y balines una multitudinaria manifestación frente al Congreso de la Nación en Buenos Aires. La protesta social rechazaba un polémico proyecto sobre propiedad privada que abría la venta de tierras a capitales extranjeros. Los choques dejaron al menos 12 detenidos y 4 agentes heridos en medio de la sesión del Senado. Pese a que el oficialismo postergó el capítulo sobre tierras, la ciudadanía se movilizó para frenar reformas económicas y ambientales del Ejecutivo argentino. Detienen a exgobernador mexicano de Guerrero por ocultar pruebas del caso Ayotzinapa. La Fiscalía General de México detuvo al exgobernador Ángel Aguirre Rivero por su presunta implicación en la destrucción de videos clave sobre los 43 estudiantes desaparecidos. El exfuncionario fue recluido en el penal de máxima seguridad del altiplano por desaparición forzada. Nuevos testimonios acreditaron que Aguirre ordenó ocultar las grabaciones del Palacio de Justicia de Iguala, donde figuraba la detención de los normalistas en 2014. El caso marca un giro en las investigaciones del emblemático crimen tras 12 años.
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5: Arabia Saudí, Turquía y Pakistán pactan histórico acuerdo de defensa mutua. Los líderes de Arabia Saudí, Turquía y Pakistán firmaron en la Meca un tratado de disuasión colectiva que estipula que cualquier agresión armada contra un miembro se considerará un ataque contra todos. El pacto fortalece la alianza militar en Oriente Medio en un contexto de escalada por la guerra entre Estados Unidos e Irán y los bloques marítimos de los rebeldes hutíes en el Mar Rojo.
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5: Estados Unidos advierte brote de salmonela vinculado a jalapeños importados de México. Los Centros para el Control de Enfermedades de Estados Unidos reportaron 345 contagios de salmonela en 27 estados. El brote obligó a hospitalizar a 36 personas tras consumir chiles cosechados en Sinaloa. Las autoridades sanitarias pidieron retirar el vegetal retirado de comercios y restaurantes para frenar el brote. En paralelo, el país enfrenta un repunte de infecciones parasitarias ligadas a lechugas mexicanas.
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5: Chile y Venezuela restablecen relaciones consulares tras el quiebre diplomático de 2024. Los gobiernos de Chile y Venezuela formalizaron el reinicio de sus relaciones consulares con la entrega de notas diplomáticas en Caracas. La medida busca normalizar la asistencia para los cientos de miles de ciudadanos que residen en ambos países. El acercamiento es clave para las metas de seguridad del presidente chileno José Antonio Cast. Con el restablecimiento del diálogo, Santiago busca agilizar la expulsión de inmigrantes en situación irregular hacia territorio venezolano.
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5: Diego Forlán asume la selección sub-20 de Uruguay y dirigirá a la absoluta de forma interina. La Asociación Uruguaya de Fútbol confirmó el retorno de Diego Forlán para liderar a la selección juvenil sub-20 y asumir interinamente la conducción del primer equipo. El exfutbolista cubrirá el banquillo mayor tras la destitución de Marcelo Bielsa. El histórico delantero uruguayo estará acompañado por Diego el Ruso Pérez en el cuerpo técnico para encarar el proceso hacia el sudamericano sub-20. Además, Forlán debutará al frente de la absoluta el próximo 24 de septiembre ante Japón.
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5: secuela del exitoso biopic de Michael Jackson, comenzará su rodaje a fin de año. Lionsgate confirmó que la segunda parte de la película sobre Michael Jackson iniciará su producción a finales de este año o principios de 2027. La secuela dará continuidad al filme protagonizado por Jaafar Jackson, que ya es el biopic más taquillero del cine. El estudio analiza qué etapa abordará la nueva cinta tras cerrar la primera entrega con la gira Belt. La producción planea reutilizar material grabado previamente e incluir secuelas musicales inéditas para su estreno previsto hacia 2028. 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El evento benéfico contará con la presentación en vivo de la banda Just Cozy y la música del DJ Magic Bros. La iniciativa destina el 100% de lo recaudado en taquilla a apoyar a las familias afectadas por los recientes sismos en Venezuela. 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Ahí nos vemos.
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5: Les agradezco la sintonía de Latinoamérica Noticias. Continúen con nuestra programación en Radio Latinoamérica y en nuestras emisoras aliadas de Escandinavia, América Latina, Europa y todo el planeta. Buen fin de semana.
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2: Hola, hola, bienvenidos. Soy Katy Margot y les invito a disfrutar de una nueva edición de Iberoamérica, el lenguaje del amor en nuestro idioma.

0: 1976 fue el estreno y primer lanzamiento de la canción por la Unidad Latinoamericana, del cantautor cubano Pablo Milanés, relanzado 2 años después, y posteriormente se ha publicado diferentes versiones y reediciones de esta obra, con una profundidad poética e histórica sobre la emancipación de los pueblos. De aquella época a la actualidad ha corrido mucha agua bajo el puente, y la realidad evidencia cómo la necesidad de muchos puede convertirse en la opulencia de pocos, que desprotegen e introducen en la miseria. Por eso Milanés, el pilar de la nueva trova, se distanció del régimen cubano, concluyendo en 1992 que el sistema había fracasado. Denunció la represión, la falta de libertades y la ineficiencia gubernamental, exigiendo apoyo para el pueblo cubano, hambriento, por encima de la dictadura. Pero su canción quedó como constancia del siempre vigente discurso político latinoamericano. Con ella hemos iniciado la edición de hoy.
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El año 1984 se lanzó No hay cielo, una de las canciones más destacadas del álbum debut homónimo del cantautor ítalo-venezolano Franco De Vita, quien abrió el segmento de clásicos continuado por el argentino-venezolano Ricardo Montaner con Tan enamorados, lanzada en 1988, parte de su segundo disco de estudio. Y ahora escucharemos una composición de 1981 de la autoría del español Rafael Pérez Botija para el príncipe de la canción iberoamericana, el mexicano José José.

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El bloque de los años 90 en Iberoamérica inició con la mexicana Ana Gabriel y Luna, de 1993, seguida por la chilena Miriam Hernández con Herida, de 1990. Concluimos con la mexicana Daniela Romo y Amada Más Que Nunca, del 91.

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En 1988, el grupo español Mecano lanzó La Fuerza del Destino como parte de su exitoso álbum Descanso Dominical. El sencillo en formato físico de vinilo comenzó a distribuirse al año siguiente. Como dato anecdótico, les cuento que el videoclip de esta icónica balada techno fue protagonizado por una jovencita llamada Penélope Cruz. Mucho tiempo después, exactamente en 2004, la mexicana Fey presentó un disco tributo a Mecano.

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1: En 1984, la leyenda iberoamericana Juan Gabriel escribió e interpretó Querida, un clásico romántico de nuestro idioma, que el año 2015 fue incluido en su famoso álbum Los Dúo, con una magnífica interpretación del mexicano, acompañado del cantautor colombiano Juanes.

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1: Como se ha vuelto casi una costumbre en Iberoamérica, esta semana el trío de unas será un póker de ases. Con parte de la historia musical de la actriz y cantante española María de los Ángeles de las Eras Ortiz. Damas y caballeros, Rocío Dúrcal. Amor.

Rocío Dúrcal es la española más mexicana. Su carrera despegó en los años 60 como actriz y cantante juvenil en su natal España. Pero su consagración mundial llegó en 1977, al colaborar con el legendario Juan Gabriel, inmortalizando sus clásicos y consolidándose como una gran exponente de la música ranchera. Hemos disfrutado La Gata Bajo la Lluvia del año 81, Como Tu Mujer del 88 y Vestida de Blanco de 1995. Y cerramos el especial de Rocío Dúrcal precisamente junto a Juan Gabriel, con una canción que tiene algo de ranchera y balada romántica, de 1984, Déjame.

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1: En 2017 se creó una canción que se convirtió en el himno oficial de la Gala Solidaria por Ellas, de Cadena 100. Todos los beneficios generados se destinaron a la Asociación Española contra el Cáncer. Resulta que la cantante y compositora española Rosalén había leído cientos de cartas escritas por pacientes y supervivientes de cáncer de mama. Acudió con ellas a sesiones de terapia y utilizó sus estudios de psicología para transmitirles un mensaje positivo pero realista sobre la enfermedad. Entonces invitó al dúo Estopa a unirse al tema para darle un toque más alegre, rústico y vitalista. La canción rápidamente se convirtió en un gran éxito, alcanzando el número uno en ventas y plataformas digitales en su lanzamiento. Se llama Vivir y destaca por su mensaje de resiliencia, invitando a valorar la vida después de enfrentarse a una enfermedad y reafirmando la importancia de dedicar el tiempo a lo que realmente importa. El punto final del programa de hoy.
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0: gracias por la sintonía a toda la audiencia de Radio Latinoamérica. Soy Katy Margot y hemos presentado Iberoamérica, el lenguaje del amor en nuestro idioma. Hasta nuestro próximo encuentro.
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0: Ahí estábamos escuchando la canción que dice Mariel en la voz de la cantante o cantautora María Orieta. Ella se encuentra con nosotros aquí en la radio nuevamente. Y María, bienvenida a los estudios de Radio Latinoamérica. Para quienes recién te están descubriendo o quieren conocerte más a fondo, cuéntanos quién es María Orieta y cómo vas a describir tu camino en la música.
1: Hola, sí, muchas gracias, Hans. Bueno, yo soy música, escribo canciones y trabajo también con música de otras maneras. Y el camino en la música, ok. Mira, yo empecé a tocar cuando era niña la guitarra, piano y eso un poquito. Y especialmente lo que es interesante me parece es que empecé a aprender un poquito en un lugar que se llamaba Cela, acá en Oslo, que mis papás eran, y nosotros vinimos como refugiados políticos a Noruega en los 80, y había algo que se llamaba Cela, y ahí había un hombre ahí que me mostró. Cela era una asociación así de refugiados latinos. No sé si habrás escuchado.
0: Por supuesto. Habían uruguayos, chilenos, sí, argentinos en esa asociación, sí.
1: Sí,
0: Cela.
1: Y tenían actividades para niños. Y había yo no me acuerdo quién era, pero lo que sí me acuerdo bien claro es que alguien me mostró unos acordes en la guitarra, un señor que tocaba. Y tocó una canción y me enseñó cómo tocar, porque parece que me interesaba mucho, ¿no? Y esa era esa canción que se llama Yo vendo unos ojos negros.
0: Ah, seguro que era un chileno, porque esa canción.
1: Sí, era un chileno, claro. Sí, sí. Y yo quedé así como, wow, puedo tocar unos acordes en la guitarra, voy a aprender esta canción. Así quedé encantada, era una magia, ¿no? Y hoy en día yo también trabajo con enseñando a niños y yo sé qué importante es la música para las personas y cómo descubrir cómo uno puede tocar, hacer canciones y nada. Desde entonces hago y he sacado varios discos y nada, ahora estoy muy así. Bueno, la canción que escuchamos, Mariel, por ejemplo, esa es una canción que también hay, también canta alguien que vamos a escuchar más tarde en este programa, que se llama Javier Valverde, que es una canción sobre Mariel Franco, una activista política era política, creo, en Brasil, que la mataron hace unos años. Y se llama esa canción se trata de ella, ¿no? O de que no nos olvidamos de ella y cosas así. Así que a mí me gusta ahora. También por eso de lo latinoamericano, que siempre, para mí la música es también algo muy importante en la causa social, de conocer nuestras raíces, de acordarse de dónde somos y nada, y también de la parte más así de la fiesta, pero también así alegría, tristeza en todo, y eso me parece muy, muy lindo, ¿no?
0: Bueno, y de eso se trata tal vez la próxima pregunta que tengo para ti, porque tu propuesta sonora es muy particular. Entonces, ¿cómo defines tu estilo musical y cuáles serían esas influencias que marcan la identidad de tus canciones?
1: Bueno, más que nada yo toco la guitarra y canto, y de ahí depende un poquito cómo, con quién esté tocando ese día o en esa situación. Yo puedo tocar sola la guitarra acústica, pero también tengo una banda que se llama María Orieta Band. Y ahí tocamos así más estilo rock o también hacemos ritmos más así para... Tenemos un sonido especial, así un poquito más así de... Hacemos cumbia, ska. Así que probamos mezclar un poquito y nada, hacemos mis canciones, pero... en vivo es mucho más así fuerte la música, ¿no? No es así como lo escuchaste recién, más tranqui.
0: Oye, pero María Orieta Band es una banda de mujeres,
1: ¿verdad? Sí, es verdad.
0: ¿Y cuántas integrantes son?
1: Somos cuatro, yeah. Una que toca.

0: estamos activas. Tocamos mucho.
1: Oye, María, y si alguien quiere conocer un poquito más sobre ti, sobre esta banda muy popular por lo demás, María Orieta Band, que constantemente te estamos viendo, ¿dónde pueden encontrar mayor información? ¿Estás en las redes sociales?
0: Sí, estamos en las redes sociales con María Orieta. Hay que buscar María Orieta Band y aparece. Y también creo que tengo una página web que no uso mucho. Y más que nada es venir a escucharnos en vivo.
1: Qué bien. ¿Cómo notas tú la respuesta del público cuando se presentan, por ejemplo, en algún festival o con María Orieta Band, cuando tú tocas sola? ¿Sientes tú la respuesta? ¿Te cuentan, te dicen algo? Por ejemplo, antes que saliéramos al aire, yo toqué una canción que tú trajiste una vez que se llama Recuerdos de... ¿Será esa?
0: Sí, de
1: Recuerdos del Paraguay, que personalmente a mí me llegó muchísimo esa canción, porque yo pienso en todas las personas. Cuando escucho el canto tuyo, pienso en todas esas personas que han estado aquí en la radio, que he conocido, que han tenido que emigrar aquí a Noruega. Cada persona tiene su historia, y esa es una historia tal vez tuya, porque dice cuando salí de Paraguay. Vamos a escuchar esa canción más adelante.
0: Bueno.
1: Y por eso mismo, hay alguien que te da un feedback, te responde, mira, esa canción me gustó, esa canción me llegó.
0: Vos.
1: Yo al tiro me bastante fuerte el texto para mí, sí.
0: Sí, no sé, mira, yo creo que somos una banda local acá de Oslo, ¿no? Pero creo que lo que muchos me dicen, porque a veces canto en castellano, a veces en noruego, depende un poquito, ¿no? Pero lo que...
1: Y en inglés también.
0: Y en inglés también, claro, como esa que escuchamos primero. Yo creo que lo que probamos dar nosotros, especialmente últimamente, es como una forma de alegría y también así como un poco así de enojo a veces. Y también porque hay tantas cosas en el mundo que nosotros estamos pendientes de, que lo sentimos muy fuerte, ¿no? Entonces es como que hay que hacer algo. Y en vez de quejarse o de no hacer nada, yo creo que, como dicen en noruego, es una amiga mía siempre dice, vimos bruke handlingsrommet, usar el espacio que tenemos para hacer cosas. Y, por ejemplo, la música te da un espacio infinito de posibilidades porque a las personas les encanta la música generalmente y siempre hay muchas posibilidades en la música, ¿no? Hay nada. Creo que es muy lindo poder usar la música para expresarse.
1: Sin duda. Muy bien. Y además de cantautora, tú trabajas activamente en la producción. ¿Cómo es tu proceso creativo cuando te pones el sombrero de productora y qué buscas transmitir a través de la producción de tus propios temas o proyectos?
0: Uy, qué pregunta. es difícil. Mira, yo creo que lo más importante siempre es porque he hecho muchos discos y a veces uno piensa, voy a hacer así, voy a hacer así, no sé qué, va a salir así. Pero lo que he aprendido con el tiempo es que lo más importante es probar, estar con otra gente y pasarlo bien y no pensar demasiado en lo que, digamos, no. Uno usa las herramientas que uno tiene. Yo nunca tuve mucha plata para hacer producciones grandes, pero hacer algo lindo con la gente que uno está y probar pasarlo bien. Y si a alguien le gusta la música, bien. Y si no le gusta, todo bien también. Es como probar. Es algo como algo medio terapéutico. Porque cada vez que hago un proyecto que pienso, esto va a salir así, va a salir re bien el sonido, esto que el otro, no lo disfruto. Pero si pienso solamente lo vamos a pasar bien, ahí se disfruta. Y creo que la música también se sale mejor de alguna manera.
1: Oye, tú me cuentas y te he visto también que interpretas cumbias con la banda. Y cuéntanos cómo nace la idea de comenzar, porque las baladas, tú tienes muchas baladas que hemos escuchado aquí en la radio, pero nunca hemos escuchado una cumbia tuya en la radio hasta el momento.
0: No, porque no hemos grabado todavía muchas más que nacemos en vivo. Hacemos también unos covers y hemos grabado unos videos que vamos a sacarlos, pero todavía no lo hemos sacado, pero ya vas a poder escucharlos. Tenemos algo en vivo ahí también en las plataformas que hemos grabado así en un bar, creo, pero la idea

0: de eso salió más porque yo estaba escuchando mucho cumbia, me gustaba, y como decía, yo también quiero tocar eso, ¿por qué no? Y lo empezamos a probar y nos re divertimos así.
1: Sí, alegrarse usted y alegrar al público, o sea, transmitir sí. esa buena energía, esa alegría también, sí. ¿no? Mm.
0: Y creo que la cumbia está creciendo mucho como en todos lados, ¿no? Como la gente acá en Noruega también, los DJs, todos ya se están enterando mucho más. Y no hablo de latinos, hablo de gente en Noruega que ya se está escuchando mucho esa música más y más.
1: Muy bien. Bueno, vamos a escuchar el tema que estábamos nombrando recientemente, Recuerdos del Paraguay. Es una canción que han escuchado varias veces aquí en la radio. Especialmente quien les habla transmitió este tema varias veces. Y a la vuelta le vamos a contar acerca del gran evento, el Festival por Palestina, que se va a estar realizando este miércoles 12 de agosto. Pero primero, aquí está la canción.

0: Oye, escuchando a María Orieta con el tema que le pertenece a Recuerdos del Paraguay. Antes de seguir, María, cuéntanos acerca de este tema. ¿Qué te llevó a escribir esta canción? Que dice muchísimo. Yo te contaba aquí que cuando escucho la letra es como que escucho los testimonios de muchas personas que cuando salí de mi tierra, cuando salí del Paraguay. ¿Qué podías decir, no?
1: Sí, bueno, como yo te decía, yo soy argentina, pero mi mamá es de Paraguay. Y cuando era muy chiquita, salimos de Argentina y fuimos a Paraguay como refugiados ahí. Y son como algo que por ahí me imagino de Paraguay, pero me acuerdo claro que de Paraguay, me acuerdo porque viví unos años ahí, ¿no? Pero, y también se trata un poquito por ahí de las tristezas que uno hace en el camino y después también de ir de Paraguay, porque después volví a Argentina, ahí estaban presos mis papás, estaban como eran presos políticos, y después vinimos a Noruega unos años más tarde, ¿no? Cuando los mandaron a, salieron de la cárcel, los mandaron a Noruega al exilio. Y se trata un poquito de esa, que uno, que busco ese olor, eso, que todavía quiero encontrarme con la persona que era, que, no sé, que es algo que uno pierde también, ¿no? Es un poco perder, el exilio hace que uno pierda muchas cosas, ¿no? Y yo creo que eso es algo que siempre uno tiene que tratar y nada, hablar de eso y...
0: Oye, importantísimo que puedas expresarte a través del canto, ¿no? Uh-huh. Pero tú me cuentas que tenías 8 años aproximadamente cuando llegaste a Noruega. Sí. Tienes muy buena memoria, son recuerdos que se te quedaron grabados en la mente, ¿no? Eso que tú saliste, todo lo que me estás contando ahora. Debe hacer una impresión muy, muy grande para ti. Eso, esas experiencias, esas vivencias. Así es. Oye, bueno, vamos a seguir al próximo punto porque se va a realizar un gran evento, un festival por Palestina, el miércoles 12 de agosto. Se viene una jornada maratónica e increíble en los locales de Housemania en Oslo. Se llama el Festival por Palestina. Aquí ya tenemos el afiche, señor oyente, aquí en el estudio. Y más de 10 bandas desde las 3 de la tarde hasta las 3 de la madrugada. Cuéntanos, María, ¿cómo nace la iniciativa de organizar este festival? Y detalles, ¿qué tienes preparados por ahí?
1: Sí, mira, este festival lo hicimos también el año pasado. Ahí fue, ¿cómo se llama? Utsolt. Y lo hicimos. Sí, lo hicimos. Se agotaron la entrada. Porque es un lugar, un espacio chiquito, ¿no? Hay 300 y pico de personas pueden entrar. Pero fue muy lindo y lo organizamos en algunas semanas. Y ahora otra vez, somos unas amigas que lo hacemos. También es todo así. Lo organizamos nosotras, ¿no? Con nuestros tiempo. Todos tenemos trabajos. Pero bueno, lo hacemos porque. Es una historia media complicada, pero te la voy a contar en 2 oraciones. Nosotros queremos hacer un festival más o menos menos comercial, que se trata sobre la solidaridad, que se trata sobre usar la música para acordarse de la gente que está sufriendo mucho en Palestina, ¿no? Y que nosotros también decimos que hay que boicotear los festivales grandes porque ellos... No son honestos en su, ¿cómo te diría? En su manera de ganar plata. Nosotros decimos, está bien ganar plata, especialmente el Oya Festival, que es un festival que está... los dueños son corporaciones extranjeras, yankees. Y hacemos... alguien nos había informado de esa campaña de boycott, como le dicen, y nosotros decíamos, ah, pero entonces podemos hacer nosotros algo, en vez de... Como lo que te digo, eso es, hay que hacer cosas en vez de decir solamente decir todo está mal, me voy a ir a llorar. No, hacemos lo que nosotros podemos. Y el año pasado, buscamos plata para una organización que trabaja con niños allá en Gaza. Este año vamos a hacer buscar plata para algo que se llama Elna Elak, que son una organización que trabajan para purificar agua, ¿no? Que es muy importante porque no tienen agua y se está muriendo de sed. La gente todos los días, niños chiquitos van a buscar agua, se levantan a las 5 de la mañana a estar en cola para poder tomar agua. Es, Es loco. Pero bueno, eso, mucha gente sabe la situación terrible, que el genocidio que están pasando, y que nosotros nos queremos reunir para hacer un festival, buscar un poco de plata, pero también no es solamente eso de la plata, es un poquito de hacer como una protesta, al mismo tiempo que hacemos como una fiesta, porque yo creo que eso es lo bueno de los latinoamericanos, que sabemos hacer una resistencia y acordarnos, somos humanos, tenemos que hacer cosas juntos cuando nos encontramos con crisis tan grandes, ¿no? Y de eso se trata el festival, de reunirnos, hacer, buscamos muchos amigos, músicos nuestros que pueden tocar gratis. Lo único que le vamos a, que traemos dos artistas grandes, no son famosos ni nada, pero son dos artistas palestinos. Los festivales acá en Noruega no invitan a palestinos a venir a tocar, pero aunque sean no los festivales grandes, pero nosotros decidimos, si vamos a llamar a decir Festival por Palestina, probamos a invitar a alguien. Y encontramos una disc jockey de Berlín, uh-huh, y un rapero que viene de Dinamarca. Ellos son palestinos y van a hacer su performance, y después van a ver un montón de bandas locales y DJs locales. Y nada, va a estar buena la fiesta. Espero que mucha gente pueda venir. Uh-huh. Y no es caro entrar. La entrada para estudiantes cuesta 160 coronas y para otros 200, y si puedes pagar más, 300, pero es re barato, digamos, comparado a lo que cuesta un concierto en otro lugar. Y van, los conciertos son cortos, no duran muchas horas. Puedes escuchar muchos estilos de música, así más así, singer-songwriter. Van a ver, también tenemos muchos amigos latinos que van a cantar y tocar. Y va a estar bueno.
0: Muy bien. ¿Dónde se pueden comprar las entradas, María?
1: Se pueden comprar en Tikio, que es una... si buscas por internet, por ejemplo, puedes comprar ahí. O si no, venía a la puerta y listo. Digamos, en Housemanes, que queda acá cerca, acá en la esquina.
0: Sí. Oye, quiero destacar algo muy importante que tú nombras aquí. Uh-huh. Y es Öya Festival. Uh-huh. Y muchas personas, así como tú, otras personalidades, organizaciones, Utesteder, sitio de diversión, están muy, muy sentidos con Öya Festival. Prácticamente lo están boicoteando, porque el motivo, si me das permiso para leer lo que aparece aquí. Porque yo creo que es importante que la gente, ya que nombramos Öya Festival, hay protestas y llamamientos de boicot contra el Öya Festival, que es uno de los festivales de música más importantes de Oslo y de toda Noruega. Esto se debe a sus vínculos corporativos con el fondo de inversión estadounidense KKR y la presión del movimiento pro-Palestina. Acerca de la estructura de propiedad, la compra del festival, ella pasó de ser un festival independiente a formar parte del grupo internacional de eventos Superstruct Entertainment. El fondo KKR o KKR, Superstruct, es propiedad del gigante estadounidense de capital privado KKR, que es Kohlberg, Kravis, Roberts y compañía. El motivo del boicot, los activistas y los movimientos como BDS Boycott, Desinversiones y Sanciones y PACBI, Campaña Palestina para el Boicot Académico y Cultural a Israel, han señalado a la KKR por tener inversiones millonarias en la industria militar y empresas vinculadas al gobierno israelí y a los asentamientos en territorios ocupados. Entonces, la contradicción de valores e identidad del festival, de eso se trata, la contradicción de los valores y también la identidad de este festival. Öya Festival siempre se ha promocionado como un evento caracterizado por ser uno de los festivales más ecológicos y sostenibles del mundo, que promueve la equidad del género y la inclusión y el activismo social. Para muchos artistas, organizaciones, activistas noruegos, que las ganancias de un festival ético terminan en el portafolio de un fondo de inversión que lucra con la industria armamentística o la ocupación, representaba una clara incoherencia ideológica. Entonces, acerca de las acciones de protesta y patrocinadores, tiene que ser, las protestas en los accesos, grupos de activistas organizaron piquetes y repartieron folletos a las puertas del parque de Tøyen y en los puntos de canje de pulseras de Oslo, pidiendo al público no asistir o exigir responsabilidades. Cuestionamiento a los patrocinadores, también se criticaron acuerdos con los patrocinadores comerciales del festival, a los que los manifestantes vinculaban de forma indirecta con la economía bélica o asentamientos. Bueno, había presión de los artistas, varios músicos noruegos manifestaron abiertamente la incomodidad de actuar en escenarios cuyos dueños corporativos no se alineaban con sus principios políticos. ¿Y qué es lo que pasó después? Tras el impacto de las protestas, la directiva del Øya Festival entabló conversaciones directas con la Palestina Comité, el Comité Pro Palestina en Noruega, y representantes de PACBI. El festival emitió declaraciones públicas tomando distancia explícita de las inversiones de KKR y adoptó nuevas directrices éticas y de evaluación de riesgos para sus alianzas y programación en concordia con los principios de boicot cultural.
1: Si te puedo contar un poquito, si quieres, eso. Lo que han hecho el Palcom es que si, ellos han hablado sobre esto juntos, ¿no? Con el Øya Festival. Más o menos lo que han dicho es que ellos están probando hacer algo, pero la verdad es que no hicieron, no han hecho nada. Y te voy a contar algo, yo no sé si escuchaste de Palantir, una compañía que trabaja con tecnología. Ellos tienen una tecnología para saber cómo comprar empresas y tienen así, usan inteligencia artificial para ver cómo son los mercados. Bueno, KKR usa a Palantir como una empresa para que los ayude a ganar más plata, digamos, ¿no? Y eso es, así que eso pasó después de este festival el año pasado. Así que en realidad ahora la situación es más extrema. Palantir ahora, por ejemplo, que yo sé que argentino lo sigo muy, está en Argentina. Peter Thiel, que es uno de los dueños, se mudó a la Argentina para poder presionar al gobierno también y para poder usar el agua, porque toda la inteligencia artificial usa mucha agua, como ustedes por ahí saben. Así que digamos que el ¿cómo te explico? Lo que pasa hoy en el mundo es que todo está en manos de poca gente, todo lo que pasa, y es tan triste que la cultura también esté en manos de gente tan poderosa que hacen guerras, hacen todas las barbaridades del mundo y nada. Y yo creo que si los festivales dicen, nosotros somos bla, bla, bla, bla, estamos por los derechos humanos, claro, y todo eso, digamos, tendrían que decir, bueno, pero entonces no vamos a tener dueños que cooperan con compañías. La KKR mandó plata directamente al ejército de Israel. No es que ellos son abiertos, que nosotros apoyamos. El festival puede decir que nosotros, las personas que trabajamos acá, están en contra de la guerra. Eso está bien. O contra el genocidio, lo que sea. Pero también se trata de que es parte del sistema económico de esas compañías grandes, ¿no? Y eso es lo que nosotros criticamos, que es parte de eso y que hay que ser... además, también criticamos que ellos nos invitan a las voces de, por ejemplo, artistas palestinos. Y eso es hoy en día es re importante porque ellos cada vez están más excluidos, ¿no? Y es eso, por eso hacemos este festival, ¿no? Y nada, queremos que la gente venga a vernos y apoyar. Van a haber muchos artistas, como te dije, latinos. Por ahí vamos a escuchar una canción de ellos, no sé.
0: Por supuesto, por supuesto. Oye, no, solamente importantísimo, sí, ya que señalarle a la gente, tal vez algunos no conocían bien el caso de esto de, del Festival Øya, porque es una información, es una noticia que ha estado en los medios de comunicación, en las páginas principales, causó un impacto enorme aquí en Noruega.
1: El año pasado fue re importante. Este año han logrado como bajar las voces del boicot y es como si todo está bien, porque ellos mandaron un mensaje así medio confuso. Entonces, Entonces mucha gente piensa que no, ahora todo bien, pero en realidad es peor porque no hicieron nada, dicen.
0: Y siguen los mismos arriba, los sí. que reciben la plata.
1: Sí, ¿no? Además nosotros también podemos preguntarnos por qué eligen artistas como por ejemplo ese Nick Cave, que es uno de esos headliners, como dicen, uno de los más. Él seguro que hace música muy linda, yo no sé, pero la cosa es que él apoya totalmente abiertamente a Israel y dice que hay que ir a tocar ahí, que a él no le importa, que bla, bla, bla. Y eso es muy triste, ¿no?
0: Mm. Sin duda. Oye, desde el punto de vista del artista y del ser humano, ¿por qué consideras tan fundamental utilizar la música como plataforma para visibilizar y apoyar la causa palestina ahora en estos momentos?
1: Bueno, ¿sabes qué? Te voy a decir la verdad. La causa palestina, para mí, es solamente, ¿cómo te diría? Los que van adelante y dicen, mira, esto tenemos que cambiar en el mundo, ¿no? Es la causa, esa madre, ¿no? Pero también se trata de nosotros latinoamericanos. Ahora las empresas que apoyan a Israel o al gobierno de Israel, al genocidio, están en Latinoamérica y vienen por los recursos en Latinoamérica y es terrible. Así que no es solamente, para mí, eso de la música, no se trata solamente de los palestinos, se trata de todas las personas y de nuestra humanidad, de la naturaleza. ¿Entendés?
0: Muy bien, vamos a escuchar una canción ahora de los Helvete CTM. No somos los peores, tampoco los mejores. Es una de las bandas que está invitada entonces para este espectáculo, este evento grandioso, el miércoles 12 de agosto. Este festival por Palestina que se realiza en los locales de Housemania en Oslo desde las 3 de la tarde, ahí comienza todo, hasta las 3 de la madrugada. Vamos a ver si sale la canción ahora.

0: Bueno, ahí se nos fue la canción de los Helvetes CTM. Oye, muy original el nombre de la banda. Oye, pero estoy viendo aquí, María, el afiche. Uh-huh. Y como decíamos, hay más de... Claro, más de 10 bandas que van a actuar ese día, ¿no? Uh-huh. Y aquí estamos viendo Dromedar, Larry Plan, Los Helvetes, Mia, Mari Lesteberg, Nadia Esa, Lop Spirits, Mike Alrighty. Uh-huh. O sea, la lista es súper larga y la vamos a publicar aquí en el Facebook de la radio para que usted la pueda ver. Y asistir también, así que esto es un encuentro solidario. Recuerden que la entrada ya las pueden comprar anticipadamente. Están para la venta en, me dijiste,
1: Tikio. Hay que solamente buscar Tikio, Festival Palestina, y aparece.
0: Bueno, aquí vamos a improvisar un poquito porque no podemos dejar a María Orieta que nos cante algo en vivo. Así que aquí trajo su guitarra y vamos a escuchar una canción aquí. ¿Qué vamos a escuchar ahora, María?
1: Y porque hablamos de Palestina, voy a hacer una canción que dice que Yahad Hirsch, que es así.

0: Algo así.
1: Muchas gracias, María Orieta, aquí en vivo y en directo, increíble. Esto suena bastante bien, ¿eh? Esto suena gracias. Como un estudio, así como los que tú estás acostumbrada a participar. Y esto estaba, como digo, aquí improvisado en vivo y en directo. Y muchísimas gracias, María Orieta, por estar con nosotros aquí en la radio.
0: Siempre, sí, también, una ¿sí? última cosa que te quería mencionar es que también vamos a tener comida en el festival.
1: Eso es importante.
0: Sí, y va a haber comida de una amiga colombiana que se llama Angelita, que va a venir a vender empanadas y cosas ricas. Así que, y también va a haber algo de comida. De una amiga también palestina que va a hacer unas cosas, así que va a estar bueno, así que también puede venir a comer ahí. Y no es caro.
1: Sí, buenísimo. Entonces esto va a ser, como ya saben, el miércoles 12 de agosto. Se viene una jornada maratónica e increíble en Housemania. Todos saben dónde está Housemania. Es el festival por Palestina. Así que van a haber más de 10 bandas. Va a haber música en español también. Va a haber música en inglés, noruego. Y para despedirnos, María, cuéntanos.
0: Sí, vamos a escuchar acá también un amigo de la radio que se llama Javier Valverde.
1: Sí, que también va a estar.
0: Sí, él va, también va a tocar unas canciones. Él tocó el año pasado, así que no va a ser un set muy largo, pero vamos a hacer algo juntos también, así que va a estar interesante. Vengan, la canción de él se llama Mal Perdedor.
1: Sí.
0: Es una canción nueva de Javier.
1: Oye, un saludo para toda la gente que te escucha, a todos los que...
0: Saludos. Sí,
1: para que vengan.
0: Sí, que tengan un buen fin de semana cuando llegue el fin de semana y... Nos vemos el miércoles en Housemania.
1: Ahí está. Aquí está entonces Javier Valverde con su tema Mal Perdedor.

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4: Amables oyentes de Radio Latinamérica en Escandinavia, América Latina, Europa y todo el mundo, les doy la bienvenida a la edición informativa del fin de semana. 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
4: Abelardo de la Espriella asume la presidencia de Colombia entre desafíos de gobernabilidad y seguridad. José Antonio Kast presenta ambiciosa agenda para recuperar la seguridad en Chile. Ecuador y Argentina firman 6 acuerdos de cooperación durante cumbre bilateral. Protestas en Argentina contra proyecto de ley de Milei dejan más de una docena de detenidos. Detienen a exgobernador mexicano de Guerrero por ocultar pruebas del caso Ayotzinapa. Arabia Saudí, Turquía y Pakistán pactan histórico acuerdo de defensa mutua. Estados Unidos advierte brote de salmonela vinculado a jalapeños importados de México. Chile y Venezuela restablecen relaciones consulares tras el quiebre diplomático de 2024. Diego Forlán asume la selección sub-20 de Uruguay y dirigirá la absoluta de forma interina. Secuela del exitoso biopic de Michael Jackson comenzará su rodaje a fin de año. Radio Latinoamérica celebrará su tradicional gran fiesta latina a beneficio de las víctimas de los terremotos en Venezuela. Estas y otras son las informaciones en Latinoamérica, tu radio amiga.
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4: Abelardo de la Espriella asume la presidencia de Colombia entre desafíos de gobernabilidad y seguridad. Abelardo de la Espriella juró este 7 de agosto como nuevo presidente de Colombia tras una estrecha victoria electoral frente al izquierdista Iván Cepeda. El mandatario conservador inicia su gestión sin mayorías en el Congreso y ante el rechazo del pacto histórico a reconocer los resultados oficiales. El gobierno entrante priorizará el combate a los grupos armados ilegales y la atención a la grave crisis del sistema de salud. Para liderar estas áreas, de la Espriella nombró al general retirado Jorge Mora en defensa y a Ana María Vesga en la cartera de salud. José Antonio Kast presenta ambiciosa agenda para recuperar la seguridad en Chile. El presidente José Antonio Kast anunció la agenda contra el crimen organizado y el terrorismo, con el objetivo de devolver a Chile el estatus del país más seguro de Latinoamérica. La propuesta abarca una reforma constitucional y la tramitación de más de 30 proyectos de ley. Entre las medidas destacan la creación de un nuevo estado de excepción para la seguridad pública, regímenes penitenciarios especiales y el registro oficial de bandas criminales. El Ejecutivo confía en lograr el respaldo parlamentario para frenar el avance del narcotráfico. Ecuador y Argentina firman 6 acuerdos de cooperación durante cumbre bilateral. Los presidentes Daniel Noboa y Javier Milei encabezaron en Quito la firma de convenios clave en ciberdefensa, extradición, energía nuclear nuclear y aviación. En la cita, Ecuador reiteró su respaldo a la soberanía argentina sobre las Islas Malvinas y acordó reforzar la lucha contra la pesca ilegal. En materia comercial, ambos países formalizaron un pacto automotor con ventajas arancelarias. Asimismo, el mandatario ecuatoriano agradeció a Argentina por declarar como organización terrorista a la banda criminal Chone Killers. Protestas en Argentina contra proyecto de ley de Milei dejan más de una docena de detenidos. Fuerzas de seguridad disolvieron con gases y balines una multitudinaria manifestación frente al Congreso de la Nación en Buenos Aires. La protesta social rechazaba un polémico proyecto sobre propiedad privada que abría la venta de tierras a capitales extranjeros. Los choques dejaron al menos 12 detenidos y 4 agentes heridos en medio de la sesión del Senado. Pese a que el oficialismo postergó el capítulo sobre tierras, la ciudadanía se movilizó para frenar reformas económicas y ambientales del Ejecutivo argentino. Detienen a exgobernador mexicano de Guerrero por ocultar pruebas del caso Ayotzinapa. La Fiscalía General de México detuvo al exgobernador Ángel Aguirre Rivero por su presunta implicación en la destrucción de videos clave sobre los 43 estudiantes desaparecidos. El exfuncionario fue recluido en el penal de máxima seguridad del altiplano por desaparición forzada. Nuevos testimonios acreditaron que Aguirre ordenó ocultar las grabaciones del Palacio de Justicia de Iguala, donde figuraba la detención de los normalistas en 2014. El caso marca un giro en las investigaciones del emblemático crimen tras 12 años.
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4: Arabia Saudí, Turquía y Pakistán pactan histórico acuerdo de defensa mutua. Los líderes de Arabia Saudí, Turquía y Pakistán firmaron en la Meca un tratado de disuasión colectiva que estipula que cualquier agresión armada contra un miembro se considerará un ataque contra todos. El pacto fortalece la alianza militar en Oriente Medio en un contexto de escalada por la guerra entre Estados Unidos e Irán y los bloques marítimos de los rebeldes hutíes en el Mar Rojo.
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4: Estados Unidos advierte brote de salmonela vinculado a jalapeños importados de México. Los Centros para el Control de Enfermedades de Estados Unidos reportaron 345 contagios de salmonela en 27 estados. El brote obligó a hospitalizar a 36 personas tras consumir chiles cosechados en Sinaloa. Las autoridades sanitarias pidieron retirar el vegetal retirado de comercios y restaurantes para frenar el brote. En paralelo, el país enfrenta un repunte de infecciones parasitarias ligadas a lechugas mexicanas.
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4: Chile y Venezuela restablecen relaciones consulares tras el quiebre diplomático de 2024. Los gobiernos de Chile y Venezuela formalizaron el reinicio de sus relaciones consulares con la entrega de notas diplomáticas en Caracas. La medida busca normalizar la asistencia para los cientos de miles de ciudadanos que residen en ambos países. El acercamiento es clave para las metas de seguridad del presidente chileno José Antonio Cast. Con el restablecimiento del diálogo, Santiago busca agilizar la expulsión de inmigrantes en situación irregular hacia territorio venezolano.
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4: Diego Forlán asume la selección sub-20 de Uruguay y dirigirá la absoluta de forma interina. La Asociación Uruguaya de Fútbol confirmó el retorno de Diego Forlán para liderar a la selección juvenil sub-20 y asumir interinamente la conducción del primer equipo. El exfutbolista cubrirá el banquillo mayor tras la destitución de Marcelo Bielsa. El histórico delantero uruguayo estará acompañado por Diego el Ruso Pérez en el cuerpo técnico para encarar el proceso hacia el sudamericano sub-20. Además, Forlán debutará al frente de la absoluta el próximo 24 de septiembre ante Japón.
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4: Secuela del exitoso biopic de Michael Jackson comenzará su rodaje a fin de año. Lionsgate confirmó que la segunda parte de la película sobre Michael Jackson iniciará su producción a finales de este año o principios de 2027. La secuela dará continuidad al filme protagonizado por Jaffar Jackson, que ya es el biopic más taquillero del cine. El estudio analiza qué etapa abordará la nueva cinta tras cerrar la primera entrega con la gira Belt. La producción planea reutilizar material grabado previamente e incluir secuelas musicales inéditas para su estreno previsto hacia 2028. 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La iniciativa destina el 100% de lo recaudado en taquilla a apoyar a las familias afectadas por los recientes sismos en Venezuela. 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
4: Les agradezco la sintonía de Latinoamérica Noticias. Continúen con nuestra programación en Radio Latinoamérica y en nuestras emisoras aliadas de Escandinavia, América Latina, Europa y todo el planeta. Buen fin de semana.
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1: Están escuchando ustedes a Radio Latinoamérica FM 105.8. Señoras, señores oyentes, en este momento estamos reunidos aquí en la radio, en los estudios de la emisora, con gratas visitas. Está con nosotros un grupo de personas que viene de la parroquia católica de Santula, aquí en la ciudad, en Oslo. Nos acompaña el padre Joel Salas, también está Yedimir y también Manuel. Ellos pertenecen al grupo de la Virgen de la Alta Gracia, es decir, el grupo de las personas de la República Dominicana que están afiliados entonces a la iglesia. Un saludo para el padre, primero que nada. ¿Cómo está, padre? Un gusto saludarlo.
2: Hola, ¿qué tal? ¿Cómo estás? Con un gustazo enorme estar aquí contigo, acompañándote en ese momento. Y buenas noches a todos.
1: Bueno, estamos en pleno verano, tenemos unos días maravillosos aquí en la ciudad, en la parte sur del país. ¿Cómo ha sido su verano, padre? ¿Mucho que hacer?
2: Sí, un verano fantástico, con una temperatura súper ideal. Y este año no viajé, Hans, pero me ha dado mucho gusto estar aquí y disfrutando de este sol, de este clima. A veces un poquito caluroso, a veces fresco, pero delicioso.
1: ¿Y la vida sigue igual, sigue normal en la parroquia todos los domingos a las 1:00 p.m. en
2: sí,
1: la misa?
2: No, todos los domingos a las 8:00 a.m. en la capilla de San José, uh-huh. A las 12:30 capilla de San José y a las 19:00 en la parroquia de San Johannes en Rødvet.
1: Ahí estamos. Bueno, el motivo de la visita aquí en la radio es que nos enteramos que va a haber una actividad muy interesante, muy especial. Esto va a ser en el Chirque Café.
2: Claro.
1: Cuéntenos.
2: Sí, mira, la parroquia tiene un café de la iglesia todos los domingos, que empieza desde las 9:00 a.m. y termina más o menos a las 3:30. En ese lugar asisten las personas después de misa. Y ahí pueden tomarse un café, comer un waffle o si el grupo que le toca atender el café de la iglesia hace comida, pueden comprar ahí una comida suculenta y hay veces que, por ejemplo, les toca a los polacos, otras veces les toca a los franceses, otras veces les toca a los hispanos y cada uno de ellos pues pone de su su tradición culinaria, ¿verdad? Platos para degustar con los demás.
1: ¿Y esta actividad va a tener lugar cuándo?
2: Este domingo 9 le toca a la comunidad hispana, uh-huh. Al grupo de la Alta Gracia, el grupo de que por lo general lo conforman los dominicanos, aunque claro, todo el mundo está invitado a participar. Este grupo se caracteriza porque realiza la fiesta de la Alta Gracia, la misa y la procesión y después el rosario de Alta Gracia. Es una tradición dominicana muy fuerte.
1: ¿Qué fecha viene siendo?
2: El 21 de enero. Yeah. De cada año. Claro, tienen otras festividades muy grandes, como el de el 24 de septiembre, que celebran la Virgen de la Merced, que también ya están organizándose para realizar la misa y a ver qué otra cosa se puede realizar. Pero por lo pronto, este grupo quiere rescatar la tradición de hacer la misa y después la procesión con la imagen de Alta Gracia y el rosario todas las semanas y así conservar esas tradiciones bonitas que traen desde su país.
1: Padre, así como los dominicanos tienen el grupo de la Virgen de la Alta Gracia, tengo entendido que también hay otros grupos, por ejemplo, los peruanos que tienen su grupo, el Cirque Café también, si nos puede contar un poquito.
2: Claro, en Perú la tradición muy bonita es la de el Señor de los Milagros. Sabemos que esta fiesta es en octubre y sale la imagen a peregrinar por toda la ciudad el 8, el 18 y el 28. Aquí nosotros, el 28 de octubre, tenemos nuestra misa y nuestra procesión con la imagen, una imagen que transportamos en andas. Y la comunidad peruana goza mucho de esta tradición. Ellos tratan, me encanta porque los que ya tienen mucho tiempo aquí traen a sus hijos para que vean esta tradición tan bonita, para que sus hijos que ya nacieron en Noruega conozcan lo que se hace allá, conozcan esta imagen milagrosa de el Señor de los Milagros, que es un Cristo negro, ¿verdad? Que fue pintado por unos esclavos en una pared, esta pared en una capilla, fue lo único que no se cayó después de un gran sismo. Entonces, este milagro se atribuye a que el Señor estuvo presente ahí con ellos. Desde entonces, el pueblo peruano tiene esa fe grande en el Señor de los Milagros.
1: Muy bien, ya sabemos entonces un poquito más acerca de este concepto. Cirque Café significa que varias agrupaciones dentro de la iglesia, por ejemplo, los dominicanos, los peruanos, los polacos, etcétera, puedan tener su día y preparar comida, reuniones.
2: Y con eso, ¿verdad? Más o menos apoyan a la parroquia y pues obtienen el beneficio de poder contar con un salón para realizar sus reuniones, para realizar sus rosarios, para hacer sus fiestas, todo este tipo de cosas. Lo importante es que en el Cirque Café la comida que se vende es muy barata, ¿verdad? Y estamos apoyando a nuestra parroquia, al sostenimiento de nuestra parroquia.
1: Muy bien, muchas gracias al padre por ahora. Vamos a saludar a Yadimir y a Manuel también, que nos están acompañando esta noche aquí en la Radio Amiga. Buenas noches para ti, Yadimir. Gusto saludarte. ¿Cómo estás?
3: Hola, hola, Han. Muchas gracias a ti por invitarnos a este espacio. Gracias.
1: Oye, cuéntanos un poquito, Yadimir, ¿cómo están los preparativos para el domingo?
3: Bueno, ahí estamos. Somos un grupo grande y todos ahí unidos en fe, colaboramos todos juntos y cada quien lleva algo para ese día, para ponerlo allí a disposición en el Cirque Café. Somos muchos.
1: Oye, ¿y a qué hora comienza? ¿A qué hora se abren las puertas?
3: Bueno, el café empieza a funcionar a partir de las 7:30 o 7 de la mañana y ahí estaremos hasta las 3:30.
1: Y aparte de que la gente puede servirse un plato delicioso, tradicional dominicano, hay bebida, hay queque, dulce para todo, café, tengo entendido. También ustedes tienen planificado realizar un bazar o un mercado de las pulgas, como le dicen algunos.
3: Sí, sí, un Lope Marque. Sí, nos surgió la idea porque siempre se acumulan muchas cosas y uno esperando el momento para darle a alguien más, entonces decidimos pues colaborar, donarlo allí a la iglesia, y entonces cada quien también ahí vamos a estar aportando para que nuestra comunidad siga creciendo, claro.
1: Bastante gente, ¿no? Una pregunta para Manuel. Sí, ese micrófono, por favor, sí, ahí estamos. Este evento es organizado por el Grupo de la Virgen de la Alta Gracia, que es la agrupación de los dominicanos, pero ustedes invitan tanto a los dominicanos como a las personas de otros países para que vengan también.
4: Así es. Estamos abiertos para todas las personas. El café está abierto para todos. Todos sean bienvenidos. Así es.
1: Y estamos hablando de una comunidad significativa, un grupo numeroso de dominicanos que reside aquí en Noruega. Ustedes me han contado que, por ejemplo, el día 24 para esta fiesta, este encuentro tradicional de la iglesia, habían bastantes dominicanos que estuvieron con nosotros.
3: 21 de enero.
1: El 21 de enero, disculpe.
3: Sí, surgió.
1: ¿Qué se celebra el 21?
3: Es el día de Nuestra Señora de la Alta Gracia. Para nosotros es nuestra patrona allá en Dominicana. Y bueno, estando lejos de nuestro país, como que siempre se extraña estar allí para celebrar ese día. Entonces, como no se celebraba aquí, nos surgió la idea de comunicarlo en la parroquia y hablarlo con el padre para empezar con nuestra tradición y tratar de por lo menos recuperar un poco de todo eso que estando tan lejos extrañamos tanto. Y bueno, y ya empezamos a celebrarla desde el año pasado. Y esperamos que, claro, que cada año haya más devoción, vengan más gente y que sigamos creciendo, ¿no? Uh-huh. En fe, sí. Sobre todo.
1: Oye, yo me doy cuenta de que este día 21 de enero, el día de la celebración de la Virgen de la Alta Gracia, que es algo muy tradicional en la República Dominicana, es, como digo, una tradición, una fe que está muy arraigada en los dominicanos, porque yo siempre escucho a los dominicanos nombrar esta fecha.
4: Es simbólico.
1: Claro. ¿Cómo es el recuerdo que ustedes tienen de allá de Dominicana? Porque hay muchos jóvenes que nacieron aquí que nunca vivieron lo que ustedes vivieron.
3: Es que para nosotros es una Virgen sumamente milagrosa. No hay nada que uno pida a ella que ella no sea capaz de interceder para realizar esa petición, claro, siempre y cuando esté dentro de los planes de Dios para nosotros, porque todo es así, es lo que Dios decide, pero realmente la tenemos, ese es el símbolo que tenemos sobre ella, que cumple con muchos milagros, es muy milagrosa esa Virgen.
1: ¿Y cuál es el recuerdo que tú tienes del 21 cuando tú vivías en la Dominicana? ¿Cómo?
3: Es un día muy grande para nosotros. Y hay unas procesiones muy grandes. Salimos de casa de muy temprano en la mañana, de procesión, en ayunas. Y todo un día de oración.
1: Oye, el recuerdo que tú tienes, Manuel, del 21 de enero en tu país.
4: El recuerdo mío es un recuerdo increíble, ¿verdad? Porque para ese día se hacía lo que acabas de decir, la procesión. Y salimos temprano en la mañana de casa, de eso de las 8 por ahí, 7 de la mañana. Pero teníamos que llevar agua, sin comer nada. Y teníamos que visitar todos los monumentos también y llegar hacia la basílica, o si no llegar hacia donde está el, ¿cómo se llama esto allá? Donde está el cerro, ¿no?
2: La ermita.
4: La ermita o la iglesia en el cerro allá arriba.
3: Eso está en Higüey. Mayormente salíamos de madrugada para irnos a la Basílica de Higüey.
1: Oye, ¿y cómo reaccionan los niños, los hijos de los dominicanos cuando ustedes les cuentan y que ahora pueden presenciar, estar presente en un encuentro tan importante como es el 21 de enero, que es el segundo año que ya lo han realizado en Oslo?
4: Es increíble, fenomenal, de verdad.
1: Que los niños...
4: Sí, nuestros hijos igual, nuestros hijos están... están educados dentro de la fe también y ellos también lo llevan muy arraigado eso, esos valores. Es cuando se ve que ellos lo viven, ellos los practican también. Es muy bonito.
1: Muy bien, amigos, amigas, vamos a seguir aquí en Radio Latinoamérica conversando con nuestro invitado más adelante, porque ahora vamos a escuchar un tema de Francisco Céspedes, una canción que dice Pensar en ti.

0: Ahí escuchando entonces a Francisco Céspedes, Pensar en Ti en la radio, amiga Radio Latinoamérica FM 105.8. Los amigos de la República Dominicana que nos visitan junto al Padre Joel, aquí está con nosotros Yedimir y popularmente conocida como Min y Manuel, nos cuentan que el día domingo 9 de agosto el Chirque Café va a estar dedicado al grupo de la Virgen de la Alta Gracia, es decir, el grupo de los amigos dominicanos residentes aquí en Noruega, y están haciendo extensa esta invitación de Santo Olav Katolsk Menighet. Aquí está escrito en noruego, dice bien claro, el domingo, 9 de agosto, desde las 7:30 de la mañana hasta las 15:30 horas, van a tener el mercado, el Open Market, también venta de comida tradicional de la República Dominicana y también diferentes postres y dulces hechos en casa. Todos están cordialmente invitados, dice esta invitación. Padre, ¿alguna otra actividad que es importante dar a conocer aprovechando que está con nosotros ahora?
1: Sí, muchas gracias. Hans, mira, es la gran comunidad en donde se incluyen todas las comunidades regionales, los noruegos, los filipinos, los croatas, los de habla francesa, los de habla hispana, junto con los hispanos, los de habla portuguesa. En fin, son varias comunidades y todas nos unimos en actividades para todos. Por ejemplo, el próximo 15 de agosto es la procesión ya tradicional de María Asunta al Cielo, o le dicen procesión de Santa María, María's Procession. Y todos invitados, esta procesión la iniciamos en la parroquia de San Halvar. Nos reunimos ahí 20 para las 10, salimos en procesión a las 10 exactamente, llegamos a Santula aproximadamente a las 12 y tenemos la misa de clausura. Pero lo bonito en esta procesión es que pues salimos a manifestar nuestra fe. Cada una de las comunidades lleva imágenes de la Virgen María, la más apreciada en sus lugares de origen, y manifestando nuestra fe rezando el rosario y cantando.
0: Y recorre todas las calles
1: de la ciudad. Recorremos de calles desde Toyen, ¿verdad? Donde está San Halvar, hacia Santula, que es aquí en el centro. Entonces es la siguiente actividad.
0: Y es increíble la cantidad de gente que participa.
1: Sí.
0: Es numeroso. Estamos hablando de cientos de personas que desfilan, marchan por toda la ciudad, por el centro especialmente.
1: Exactamente. La próxima festividad en la comunidad latina, en la comunidad iberoamericana o comunidad hispana, es la Virgen de la Merced, el día 24 de septiembre. La misa en San José a las 6 de la tarde. Posteriormente, pues bueno, hay festividades, digámoslo así, civiles. El próximo jueves celebra, por ejemplo, El Salvador su día nacional. En septiembre, el día 16, el día 15, creo que celebra Chile, ¿verdad? El 18. El día 15, 16, celebra México su día nacional, y creo que todo es Centroamérica. Son fiestas civiles. Y claro, por supuesto, nosotros nos unimos a esa alegría y a ese júbilo. Y en octubre tenemos, en octubre creo que celebramos mi cumpleaños.
0: Por ahí le vamos a cantar el cumpleaños feliz. Lo estamos preparando.
1: En octubre recordamos que es el mes del rosario, es un segundo mes del rosario, le ponemos énfasis a esto, Y en noviembre, pues el día de Todos los Santos, el 1 de noviembre, y el 2 de noviembre, el día de los fieles difuntos. Y hay tradiciones pues particulares, ¿no? Por ejemplo, los mexicanos festejan el Día de Muertos, ¿verdad? Con un desfile y en donde todos se pintan, hacen sus ofrendas de Día de Muertos, etcétera, etcétera, ¿no? Y creo que de ahí hasta a fin de año, en donde nos veremos. Yo espero que este año se logre hacer algo entre mexicanos, ¿verdad? Con respecto a la Virgen de Guadalupe.
0: Sí. ¿Qué

0: esta imagen. Ojalá y los mexicanos podamos dar ese testimonio, ¿verdad?, de amor hacia nuestra Madre Santísima en su advocación de Guadalupe.
1: Bueno, atención entonces a todos los mexicanos aquí en Oslo. Tienen que aprender de los dominicanos, tienen que... Miren el ejemplo que están dando, es una colectividad más pequeña, mucho más pequeña que la comunidad de los mexicanos. Estamos hablando de más de 3.000 personas, cerca de 4.000 personas de origen mexicano que viven en Noruega. Y entonces le preguntamos, ¿a dónde están para que también celebren esta fiesta de tradición como es el 12 de diciembre? Para entonces unirse y estar juntos todos. Para conmemorar entonces el Día de la Virgen de Guadalupe, que reitero, es el 12 de diciembre. 12
0: de diciembre.
1: Así que ahí, aquí están dando la invitación, las puertas están abiertas para que vengan. Sí. Así que amigos mexicanos, pónganse las pilas por ahí y aprovechen. Y la van a pasar muy bien, se van a sentir muy bien, porque yo he tenido la ocasión de estar con ustedes en la iglesia montones de veces en diferentes actividades y es muy hermoso el ambiente que se vive, el ambiente de hermandad, de paz, de, a ver, ¿cómo
0: de convivencia.
1: Exactamente, como dice el padre aquí. Entonces, 12 de diciembre, Virgen de Guadalupe, ahí estamos esperando su respuesta. Así que únanse y sigan el gran ejemplo de los amigos de la República Dominicana. Para despedirnos, un recordatorio, una invitación para que la gente venga el día domingo 9 de agosto a el Chirque Café. Díganme más o menos dónde, explíquenle dónde está para la gente que a lo mejor nunca han ido antes. La ubicación.
0: Es Akersvallen número 5. Yeah. Es en el salón parroquial, mejor conocido como el Chirque Café o Menihet Salen. Sí. Ellos llegan a las 7:30. La primera misa de polacos y en español es a las 8 de la mañana, terminando 8:30. Desde entonces pasan al Chirque Café. Va a haber precios módicos, se va a preparar café, hay alguna bebida dulce, waffles para los que acostumbran y desde tempranito pues algunos platillos dominicanos. Sí. Y el Open Market.
1: Oiga, y por ahí me estaban contando que como hay escenario, ahí tienen los parlantes y los micrófonos y el que quiere improvisar puede cantar un poquito de karaoke entre medio, ¿no? Porque donde hay dominicano hay alegría también, ¿no?
0: Aquí Yedimil y Manuel están pensando en hacer un karaoke.
2: Un dúo.
3: Incluyéndolo a usted, padre, que usted no puede quedarse.
0: Pues primero Dios, nos salga la voz y podamos hacer un buen papel.
1: Sí.
0: Y pues gracias por su colaboración, porque todo esto es para ayuda de nuestra parroquia, para ayudar pues a sostenerla, para que siga haciendo su labor de evangelizar. Sabemos que una parroquia sí se sostiene de los aportes que da el Estado, pero no solamente es eso, sino también todo lo que nosotros podamos dar generosamente para que el servicio sea completo, para que el servicio también abarque otras cosas. Recordemos que no solo es sostener a los sacerdotes y los servicios electrónicos, hay que comprar materiales como cirios, velas, las hostias, el vino, como pagar servicios como limpieza, etcétera, ¿no? Y también dentro de todo lo que gasta una parroquia, pues es la reparación.
4: Y ayudar a muchas causas.
0: Sí, claro. Y tenemos un departamento en la iglesia de Cáritas, la Cáritas parroquial. Sí. Nosotros ayudamos mucho a personas que acuden, ¿verdad? Y que quieren recibir alguna ayuda, alimento, alguna promoción, etcétera. Entonces, nuestro departamento de Cáritas ayuda mucho a personas necesidades. Entonces, todo esto sirve para que nuestra comunidad siga apoyando.

0: llevando el evangelio, ¿verdad?, a esta gran comunidad de Oslo, de Noruega.
1: Muy bien. Oye, y también yo quería aprovechar esta oportunidad para saludarlo a ustedes, amigos dominicanos. Un saludo y un agradecimiento muy especial para, primero que nada, al padre Joel, a Yedimir y también a Manuel, porque nosotros en la Navidad tuvimos un encuentro navideño. El día 24, ahí estuvo la radio, estuvieron ustedes, estuvimos en familia, estuvo el padre. Claro, y ahí había comida, la radio cooperó con los alimentos, y había postre, había todo lo que uno se puede desear en la Navidad, ¿no? Había bebida. Y agradecerle a toda la gente que vino. Y por ahí vamos a ver si este año que viene, esta Navidad, también podemos reunirnos nuevamente, porque, o sea, ahí el mensaje principal es que nadie tiene que estar solo en la Navidad. Es muy triste que la gente esté sola en un departamento, así que lo invitamos a todos. Y faltó gente, naturalmente, pero esperemos que este año, si es que los logramos unir nuevamente, que la gente venga y que se sienta bienvenida, porque vamos a compartir todos en familia, como latinos, y es importantísimo, reitero, que nadie esté solo en la Navidad.
0: Sí, nada más que quería hacerte una observación, Hans. Si alguno de ustedes tiene algo para el Lope Market o el Mercado de Pulgas, ¿verdad?, puede hacérmelo llegar a Kersvalle número 16A, y con gusto lo pondremos en el mercado ese domingo. Pero ahí estarán así haciendo su contribución y su ayuda para esta causa noble.
1: ¿Y qué puede ser, por ejemplo?
0: Libros, chaquetas, ropa,
2: vajilla, todo lo que sea del hogar.
1: Cosas que no lo usen, que estén en buen estado.
0: Exactamente, claro. Que en buen estado.
1: Puede ser mueble, a lo mejor también algo.
2: Todo lo que quieran. ¿Mueble? De todo bienvenido.
3: Ocupa mucho espacio ya, los muebles ocupan mucho espacio.
2: No, pero de todo es bienvenido.
1: A lo mejor un mueble más pequeñito, ¿no?
2: Sí, así, todo ya. Bienvenido.
1: Oiga, y ese era uno de los encuentros que nosotros cooperamos, que estamos muy agradecidos, y el otro fue que el padre nos ayudó a conseguir el local de María Gordon para poder hacer un día domingo, creo que fue sábado, domingo fue
0: sábado.
1: El día sábado fue un encuentro maravilloso para reunir fondos para el equipo de fútbol de la radio. Y ahí, gracias a Isabel
0: Gilestad.
1: Isabel Gilestad. Nos ayudó bastante ella, y ahí pudimos comprar comida, hacer una convivencia increíble. Ay. Llegó bastante gente. Y creo que se juntaron alrededor de 20.000 coronas. Fíjate, bueno. Eso sirvió bastante para el equipo.
0: Para ayudar al equipo.
1: Así que, padre, muchísimas gracias a usted. Gracias a Caritas, gracias a Isabel Gilestar, naturalmente, por su buena disposición y buena voluntad para con nosotros.
0: No, y también te damos las gracias, Hans. Tú siempre apoyándonos en nuestras causas.
1: Bueno, le vamos a agradecer. Muchísimas gracias por estar con nosotros, padre. También para ti, Mim, y también gracias, Manuel. Gracias. Nos vemos el domingo 9 de agosto. Ahí vamos a estar todo el día. Deliciosa comida. Hoy se puede saber. ¿Es un secreto todavía lo que va a haber de comida?
2: No, es secreto,
1: Pero va a ser muy, muy buena la comida el día domingo 9 de agosto. A eso, a las 7:30, 8 de la mañana, ya pueden comenzar a llegar. Van a estar hasta las 15:30, o sea, 3:30 de la tarde.
3: Sí.
1: Y no se lo pueden perder. Especialmente esta invitación es para los amigos dominicanos.
2: Para todos, en general. Todo el que quiera participar es bienvenido.
1: Muy bien. Bueno, nos vamos a ir ahora con una canción de este cantante muy popular. Él también es dominicano, como es Juan Luis Guerra. Y esta canción muy hermosa que dice "Bendita tu luz" la interpreta junto al Conjunto de México, que se llama Maná.
3: Wow.
1: Que les vaya muy bien. Muchas gracias por la visita.
0: Gracias.
3: Muchas gracias a ti por tu espacio.

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0: Hola, bienvenidos a nuestro programa Female Gaze. En el día de hoy tenemos una mesa muy especial con dos mujeres que han viajado desde Trondheim para visitarnos acá en nuestros estudios de la Radio Latinoamérica y acompañarnos y a contarnos un proyecto muy interesante que está casi por salir. Por un lado nos acompaña Elizabeth Eli, ¿te dicen? Elizabeth Navarro.
1: Sí.
0: Tú eres antropóloga mexicana, gestora cultural y autora de un libro que es el que vamos a hablar, y también estás junto a Araceli Gutiérrez Olivares, ¿correcto?
1: Sí.
0: Bienvenida a la Radio Latinoamérica. Tú eres escritora, poeta y directora general de esta editorial que se llama Palabra que Dormía. Hermoso nombre. A las dos les damos la bienvenida a Radio Latinoamérica.
2: Muchas gracias.
0: Desde Trondheim. Ambas vienen a presentarnos un hermoso trabajo en equipo, un libro muy lindo que se llama Gladlax o Die Rare Urna. Bueno, tú nos vas a decir cómo se llama en español.
1: Sí.
0: ¿No? No sé traducir. Pero es un proyecto literario. Ustedes han dicho que es un proyecto internacional, ilustrado, que busca responder a esa gran pregunta que nos hacemos muchas familias acá en Noruega. Y es cómo pueden nuestros niños y niñas aprender noruego y a perder ese miedo al idioma a través del juego, el humor y la curiosidad. ¿Qué es exactamente Gladlax, este libro, y de dónde nace esta iniciativa?
1: Bueno, Gladlax o Die Rare Urana o Gladlax y las palabras extrañas, que podría ser traducido al español, se basa en dichos noruegos, que son a veces difíciles de traducir. Bueno, nosotros venimos de México. En México, como en muchos países de Latinoamérica, tenemos muchos dichos que no dan sentido en noruego, en otro idioma, si lo queremos traducir de igual manera. Y lo que yo me di cuenta es que en Noruega, pues es lo mismo. Hay muchos dichos que no se pueden traducir, ¿no? Pero sí podemos encontrar un equivalente. Y Gladlax describe una persona que es positiva, una persona que es feliz, juguetona. Hubo un proyecto que se llamaba Literatura para la Inclusión en la Casa de Literatura de Trondheim. Y ellos hicieron un llamado, invitaron a la comunidad para que llegáramos con propuestas. Y gracias a ellos fue que me abrieron las puertas y pude empezar a hacer unos talleres para niños, donde los grupos principales eran niños de background extranjero para aprender este tipo de dichos, ¿no? Entonces, lo que hice fue crear un método para jugar y eso, pero sí aprender un poco sobre los dichos. Y lo que me di cuenta es que cuando yo iba a hacer los talleres, pues los niños no van solo, los papás se sientan por ahí, ¿no? Pero sí participaban también los padres, y me di cuenta también que muchos de los dichos en noruegos que yo utilizaba en el taller, los papás no lo sabían. Entonces, de ahí nace la idea de seguir con este concepto, porque no solo ayuda a los niños, sino también a los papás. Entonces, como un atajo, ¿no?
0: Yeah.
1: Para aprender noruego más rápido y de una manera divertida.
0: Más divertida.
1: Sí. Y ahí empezó como la abuelita, y también a descubrir y desarrollar el concepto con los niños, ¿no? Uh-huh. Porque te estoy hablando de niños de diferentes países. Son de Eritrea, son de Siria, son de Latinoamérica, son de todos los países.
0: Hablemos de los dichos. Por ejemplo, se me ocurre uno que usamos en Colombia. Es cuando se nos cae algo al piso, algo de comer, miramos así como, bueno, mugre que mata no engorda. No sé si lo han escuchado.
1: Bueno, tenemos en México, más bien es que ya lo chupó el diablo.
0: Ya lo chupó el diablo. ¿Qué otro dicho si nos puedes...?
1: Por ejemplo, cuando algo es fácil, ¿no? En México decimos pan comido.
0: Nosotros también decimos, uff, eso es pan comido.
1: Ajá. Pero, por ejemplo, si lo quieres traducir en noruego, no da sentido, ¿no? Pero el equivalente a pan comido en noruego, ¿sabes cuál es?
0: No.
1: Sería bareblobar.
0: Bareblobar.
1: Okay. Solo moras azules.
0: Sí, que es fácil, que se encuentran en cualquier lado.
1: Sí, como piece of cake, pero, o sea, ¿eso de uno dónde lo aprende?
0: yo aprendí otro, ¿no? La vez pasada estaba aprendiendo que se dice Gorrungrotten.
1: Sí.
0: Y aprendí que cuando una persona le da muchas vueltas a algo, ¿no?
1: Ajá.
0: Que le da vueltas y vueltas y nunca llega al punto.
1: Uh-huh.
0: Y entendí que estaba relacionado con el contexto sociocultural de Noruega, porque antiguamente no se usaba mucha mantequilla. La mantequilla, el smør, uh-huh, era muy, muy escaso. Era casi que un luxus. Entonces la gente iba rundgrotten antes de comerse lo más rico, que es el grotten con la mantequilla, ¿no?
1: Y el azúcar.
0: Y el azúcar. Todo el tema de que los dichos obviamente están asociados al ambiente.
1: Claro.
0: Y al contexto sociocultural.
1: Sí, al ambiente, también al paisaje. O sea, ahorita vemos el ejemplo de lo de las moras azules. O sea, pues en México no tenemos, entonces no se ocupa, ¿no? Pero hay diversas categorías. Hay tanto el paisaje, frutas, verduras, animales, objetos, ¿no? Entonces representan mucho, mucho la cultura.
0: ¿Cuál es, digamos, el secreto que está en los dichos y cuál es la conexión que hay con aprender el idioma y la infancia?
1: Yo siento que es un atajo para también aprender, tal vez a inspirar. A veces salen en los libros, ¿no? Pero cuando, por ejemplo, mi hijo es mexicano noruego y cuando él llegó a Noruega, él tenía 6 años, pero él no hablaba noruego porque creció en México. Entonces me di cuenta de que era un atajo para que él se motivara a leer y también entendiera los dichos en las caricaturas, porque salen mucho ahí, salen un montón de dichos, ¿no? Entonces siento yo que para los niños que tienen un background extranjero o sus papás son extranjeros, pero ellos nacieron aquí, pues apoyarlos en eso, porque a veces la verdad es que uno no los aprende en los cursos de noruego, porque es algo tan común que se olvida, ¿no?
0: Claro, y a veces quedas perdido en alguna conversación,
1: sí,
0: ¿no?
1: Sí, y hay mucho humor. Entonces, parte de lo que platicamos mucho es de que es muy importante esta parte del humor, porque, bueno, no sé si porque somos latinas o por qué, pero yo sentía que quería expresarme de la misma manera. Yo quería decir pan comido o ya se lo chupó el diablo de la manera noruega, entonces tenía yo que buscar cuáles eran, ¿no? Entonces aquí es un atajo
0: claro,
1: que les puede servir.
0: Cuando nosotros los adultos llegamos a un país a explorar un idioma, lo hacemos como, bueno, es un proceso fuerte, muchas veces pasamos por estados de depresión, sí, de alegría, de euforia. Somos súper bipolares.
1: Sí, sí, sí. sea,
0: es así, ¿no? Por lo menos los primeros años, pero me pregunto, tú que tienes más experiencia, ¿cómo es ese proceso para un niño? Especialmente con el idioma, ¿no? Que es la primera barrera que uno tiene que superar.
1: Pues el juego. El juego es donde se ocupa mucho porque se sientan más como cómodos. De hecho, el viaje de los talleres que hago de Glalax, empiezo mucho con lo que ellos saben, ¿no? O sea, Glalax está inspirado en un animal mexicano que se llama ajolote, para empezar, ¿no? Y este animal ha inspirado a videojuegos, a Minecraft, Roblox y Pokémon, ¿no? Entonces trato de también encontrar una conexión con los niños para ver lo de los dichos. Y ahí es donde ellos también participan. No es algo que solamente estoy yo enseñándoles, ¿no? Pregunto, oye, ¿qué dicen tus papás sobre esto? ¿No? Entonces ellos participan todo el tiempo. Ellos veo, por ejemplo, niños de ahora 15 años, que son, porque ya mi hijo tiene 15, sus amigos, de repente hay dichos que yo le enseñé a mi hijo durante estos talleres con sus amigos y ellos no lo saben. Y ellos son de Irán, por ejemplo. Entonces digo, ay, si hubiera participado antes, ¿verdad? Porque se va el tiempo, lo tienes que aprender. No siempre lo aprendes sobre la marcha o en la calle. Realmente a veces sí te lo tienen que enseñar a alguien. Y es muy importante, sobre todo al principio, para que puedan sentir que manejan el idioma y precisamente que no se frustren tal vez al leer, ¿no? Depende también de qué tipo de niño, claro, de dónde viene.
0: Claro, es igual los seres humanos tienen diferentes circunstancias por las que están acá. Tú has mencionado, por ejemplo, hay niños que vienen porque han huido con sus padres de una guerra o de un conflicto o de diferentes situaciones, y han sido situaciones súper traumáticas que también incluso pueden afectar el aprendizaje y uh-huh. el lenguaje, ¿no?
1: Sí.
0: Pero en promedio, digamos, igual, no es igual de traumático, pero cambiar de ambiente, sí. cambiar de amigos, cambiar la escuela, irte a vivir a otra ciudad, también puede ser, no en la misma magnitud, pero también se podría considerar como un evento traumático.
1: No, no creo como evento traumático, pero sí un desafío para los niños, pero también yo creo que los hacen más resilientes, más fuertes, porque no solo van a aprender las materias, si estamos hablando de niños que van a aprender el idioma, por ejemplo, de primaria, uno de primero, segunda clase, o sea, tienen que aprender las materias más aparte noruego y más aparte, por ejemplo, aprender noruego en otro idioma, matemáticas en otro idioma que no es el tuyo, sí está difícil. Por eso la necesidad de que haya más materiales para ellos. Sí existe, ¿no? Sí, sí hay, pero digo, debe también haber más actualización de lo que existe. Y lo que me di cuenta también es que, por ejemplo, cuando yo hacía estos talleres con los Mutak Skula, a veces había grupos de niños que venían con un asistente o un Mushmorlare, como asistente de la lengua materna. Y al final del taller me decían, oye, estos dichos no me los sabía, ¿no? Entonces se supone que son asistentes de la lengua materna y que están traduciendo al noruego, ¿no? Entonces dije, no, pues esto también está pensado para que los niños cuando leen el libro van a recibir ayuda de un adulto también para que los lean, ¿no? Entonces también sí pienso que el adulto lo va a leer, ¿no? Entonces pienso que puedo ayudar a varios grupos.
0: ¿Y cómo sientes que después de hacer todos estos talleres y materializándolos en un libro, cómo leerías tú el proceso de adaptación, de integración de los niños, independientemente también de su background o de las razones por las cuales están acá? Porque se habla mucho de la integración, ¿no? De la integración de los adultos, de, bueno, consígase rapidito un trabajo, aprenda el idioma porque tiene que trabajar, hay que pagar impuestos, ¿no? Sí. No puedes estar aislado de la sociedad. Bueno, todos estos temas que ya conocemos y que son de constante debate aquí en Noruega, ¿no? ¿Cómo es que los extranjeros nos integramos acá al país? ¿Cómo es eso con los niños? Porque tú estás más cercana.
1: Sí, yo siento que sí es un desafío. O sea, sí hay mucho apoyo para deportes y para mantenerlos activos, pero vamos, para lo de la lectura sí falta. O sea, sí existe el Sommerlese, ¿no? Esa actividad grande que es en verano donde los niños tienen que leer. Pero sí existe una necesidad. Yo siento que, bueno, me voy a atrever a decir esto. Pienso que, por ejemplo, si niños con otro background, con extranjero, sí creo que es un público olvidado.
0: ¿En qué sentido?
1: Tanto de literatura, que sea adecuado o adaptado a ellos. Pienso que sí. Bueno, la misma, algunos compañeros o bibliotecarios me lo han comentado. Es un grupo olvidado porque las necesidades son muy, muy diferentes. O sea, tenemos los niños que vienen de países de guerra a otros que, no sé, por trabajo sus papás están acá, ¿no?
0: Igual diferente. A todos hay que atenderlos por igual, ¿no?
1: Ajá, ¿no?
0: Y tienen los mismos derechos que, bueno, que todos los niños.
1: Sí.
0: Bueno, para eso estamos acá, para entender un poquito el background del libro y entender pues por qué existe realmente este libro. Y es que hay muchas personas que probablemente nos están escuchando y tienen más preguntas sobre el idioma y sobre los hijos, o por lo menos los que tenemos hijos acá en Noruega. Porque, y además tú lo has mencionado, los adultos, cuando llegamos a Noruega, tenemos miedo a hablar, tenemos miedo a equivocarnos, tenemos miedo a expresarnos mal. Y en lo personal, valga la crítica, o sea, la sociedad noruega no es que le ayude a uno mucho a aprender el idioma, porque inmediatamente te sienten el acento, te empiezan a hablar en inglés.
1: Uh-huh.
0: Cosa que, bueno, a mí me irrita mucho. A otras personas no, a otras personas les gusta porque, bueno, ahora sí te voy a entender. Pero a mí me parece que cuando uno va a aprender un idioma, también necesita la sociedad para poder aprenderlo.
1: Uh-huh.
0: Y que no, de alguna manera no te haga sentir incómodo si haces un error. Y me parece que en América Latina sí lo hacemos bien. Cuando una persona extranjera llega a aprender el idioma, todos nos vemos abocados a enseñarle el idioma, sí, y le queremos enseñar cómo se dice esto.
1: Y groserías.
0: Y les enseñamos groserías y les enseñamos también los dichos, uh-huh, y les queremos enseñar y los corregimos todo el tiempo. No, así no se dice, pero corregirlos porque se nota que queremos que la persona aprenda el idioma y estamos muy orgullosos, muy contentos de enseñarle a la gente. No sé si tú tienes esa misma impresión.
1: Sí, sí, completamente de acuerdo contigo. O sea, o cambian a otro idioma, y también ha sido frustrante para mí. Nos estábamos hablando antes de entrar de que nos tomó mucho tiempo aprender noruego. Yo pensé que nunca jamás en la vida iba a aprender. Y aparte, yo no digo que me guste mucho decir groserías, porque la verdad es que no lo digo, pero sí me gusta saberlas, ¿no?
0: Por si alguien me las dice,
1: sí,
0: a mí.
1: Sí, lo sé. Entonces, no
0: le
1: sé.
0: Le mandan a uno groserías, ¿no? Ay.
1: Claro. Bueno, no sé. Yo no sé si ahí me salió la parte de ser antropóloga social, que me puse a la tarea de aprenderme lo peor de lo peor. O sea, me compré libros y había libros que tenían hasta una parte, hay un libro sobre de groserías, por cierto, que tiene una parte en medio negra, ¿no? O sea, de unas hojas negras, que es así, lo peor, lo peor. En México decimos lo más guarro de lo más guarro, en noruego. Y no era porque yo lo quería decir, pero quería yo ser parte del humor, porque es importante, ¿no? Entonces, por eso es que también
0: sí, trato. Entonces, esto me lleva a que los adultos tenemos una especie como de más vergüenza a la hora de aprender un idioma. ¿Qué deberíamos nosotros en esta sociedad noruega aprenderles a los niños?
1: No ser el ridículo, yo creo, literalmente. Bueno, yo cuando empecé a aprender noruego, pues el acentazo, ¿no? Y como también me pasaba como a ti, de que la gente cambiaba el inglés o no te entiendo y eso, pero la verdad es que yo no sé por qué, pero yo estaba así como que yo lo quiero aprender, estoy curiosa, ¿no? Y pues me valía, si no me entendían, yo seguía hablando, ahí la loca, ¿no? Pero yo no sé si fue por ver a mi hijo también, de que le valía. No le valía, ahora sí, hacer el ridículo, decir mal o decirlo mal. Y sí, obviamente, no, a veces sí me daba vergüenza, ¿no? De que, ay, ¿qué estoy diciendo, no? Pero yo siento que el perder el miedo, porque eso es lo que tienen los niños les vale. No están pensando si lo dije bien, si se le escucha el acento, ¿no? O la gramática está bien, solo lo hablan. Por eso es que también lo hablan rápido. No quiere decir que lo hablen a veces súper bien, ¿no? Les falta a veces también poquito, ¿no? Pero no tienen pena. Eso yo creo que nos tenemos que quitar la pena. Y también...
0: que no es fácil, ¿eh?
1: Que no es fácil.
0: Porque uno dice, no, a mí no me importa. Y uno se va así, ay, ¿sabes qué? Lo hubiera podido hacer mejor. Uno se siente como, ay, lo dije mal, hubiera dicho esta palabra bien, ¿no? Uh-huh. No sé.
1: Pero pienso yo, como ahí hay un dicho, ¿no? ¿Cómo se llama? La práctica hacia el maestro.
0: La práctica hacia el maestro.
1: Sí, porque solo...
0: O a la maestra.
1: Sí, o a la maestra. Porque es la única forma, es la única forma. Digo, yo no creo que hable perfecto noruego, pero ya me defiendo. Y si no me entienden, lo vuelvo a repetir. Y ya ahora, cuando, por ejemplo, por medio de mi trabajo, porque el libro es un proyecto privado. Yo trabajo como gestora cultural en una fundación. Y a veces cuando me mandan, no sé, en representación de la fundación, y luego, no sé, poner nerviosismo, me puede salir el acento, no me salen bien las palabras, ya al final digo, mi idioma es el español. Si me escuchan acento, soy mexicana, y bueno, ya, continuamos. Ya ahora hasta me río de mí misma, y no sé, el ambiente cambia también en el cuarto, ¿no? O sea, ya no lo veo como algo que me impide.
0: Rompes el hielo, ¿no?
1: Sí.
0: De una.
1: Y ya.
0: Igual, pero con respecto a la integración, al sentido como de pertenencia, ¿sientes que los niños la logran más fácil que los adultos, por ejemplo?
1: Y se corrigen. Bueno, los niños son crueles. Los niños son crueles. Lo dicen directamente.
0: Directo.
1: Sí, hasta uno, ¿no? Los corrigen. Por eso es que me gustó trabajar con los niños, porque ellos se corrigen entre ellos.
0: ¡Ah, qué maravilla!
1: Y entonces o eran mi mejor público, lo hablábamos, o el peor, o sea, me iban a decir, esto es una basura, ¿no? No sé, bueno, no literal así.
0: ¿No será que tenemos que hacer una clase con niños y adultos también para que los adultos aprendamos de los niños?
1: Sí, sí, sí, totalmente de acuerdo.
0: Yo creo que sería una buena experimento. Ahí te dejo la...
1: Sí.
0: Para otro libro.
1: Sí. Diría una amiga en México, hay que quitarse el rebozo.
0: El rebozo. Tú que eres la editora, ¿no? ¿Qué tiene diferente y novedoso este libro frente a otros que ya existen?
2: Bueno, lo que hemos pensado del libro es que sea, por supuesto, llamativo, ¿no? Que sea amigable y por supuesto, dirigido al público infantil, ¿no? Pero también tiene la diferencia que también atrae a un público adulto. Quienes llegamos a estas tierras y estamos aprendiendo el idioma, etcétera, es un libro que también nos sirve a los adultos para entender y para formar parte de esto que comenta Eli, del humor, de lo cotidiano, que tiene un espíritu universal, ¿no? Tiene un espíritu de no solamente que sea algo local o de Noruega, ¿no? Sino es un libro que está pensado en todo el mundo y tiene esa parte, ¿no? Esa esencia de cada una de las almas que lo estamos trabajando. Tiene esa parte, o sea, el ajolote, ¿no? Que es de tierras mexicanas, pero la diseñadora, por ejemplo, es de Chile, ¿no? Entonces, y toda la... lo que el ajolote vive, pues es una cotidianidad nórdica, ¿no? Entonces conjuga todas esas emociones, todas esas realidades y creo que crea una obra muy profunda en ese sentido.

0: tú tienes una experiencia con estos talleres y quiero que recuerdes algo de alguno de esos talleres que te marcó. Si nos puedes contar una anécdota de algún niño que te dijo algo, o un momento de juego, de risa, de humor que quieras compartir con los oyentes y que también ha inspirado la creación de este libro.
1: Uy, tengo muchos. Tengo
0: tengo
1: tanto buenos como súper tristes. Bueno, había unos niños de Ucrania y había también unos niños de Polonia, unos niños polacos. Estamos hablando del pan comido, precisamente. Y me acuerdo que estábamos haciendo, explicándolo, y les pregunté, ¿han escuchado

0: conexión, ¿no? Y ellos, ah, sí, se empezaron a reír, ¿no? Entonces crearon como una, no sé, como un equipo, y cambió mucho el ambiente porque este grupo de niños de Ucrania que llegó al taller estaban muy, como te diré, muy callados. Y de repente cuando ya vieron que ellos podían aportar un poco más y se hizo con una cama de arena ahí con ellos, eso me gustó mucho, ¿no? En cómo se apoyaban. Ese es bonito, ¿no? Y también hay unos tristes, ¿no? Que me, no sé, me llenaron de tristeza también el corazón. Durante los talleres, ¿verdad? Platicamos sobre los diversos animales, el ajolote, que bueno, no es una mascota, está en peligro de extinción, pero es, a algunos les gustaría tener mascota el ajolote porque está bien hermoso, ¿verdad? Entonces me decían unos niños de Siria, precisamente. Dice, yo tengo 5 gatos. Y le digo, ah, sí, ¿en dónde? Dice, en mi casa, en Siria. Y entonces, o sea, yo sé cómo está la situación, ¿me entiendes? Entonces, en el taller no solo es idioma, son muchas cosas que salen y que me tengo que aguantar, a veces no llorar. Yo a veces salía devastada de los comentarios, ¿no? Porque empiezan a hablar de su país y no solo es el tema, o sea, no es un taller que solo me baso en el tema, ¿no? Me gusta también escuchar y platicar con ellos, ¿no? Y también hay otros mega divertidos donde he hecho talleres en la biblioteca, donde niños de, por ejemplo, había unos niños de Congo, chiquitos.
1: Ternuritas que están aprendiendo a volar, sí.
0: En la biblioteca, bueno, eso es de los mejores anécdotas. Se paró y le dijo una bibliotecaria, dice, ¿podemos tener esto todos los días? ¿Me entiendes? Entonces yo dije, sí, funciona este taller, este concepto.
1: Wow.
0: Que no me vaya saliendo de la escuela, ¿verdad? Ya terminé el taller, fui a una escuela Mutak School, salí. De repente salieron corriendo los niños y abrazándome. ¡Eli, no te vayas! ¡Eli! Sí, yo dije, ¡ay, qué tiernos! ¿Me entiendes? O sea, y no me conocen. Yo di un taller de 1 hora.
1: Claro, es que eso es lo lindo de trabajar con niños. Es que es mucho amor ahí todo el tiempo.
0: Uh-huh.
1: Es un proyecto personal. Yo sé que los proyectos personales privados se vuelven muy difíciles. Las editoriales también la tienen dura, ¿no? Cuando quieren hacer cosas que de hecho implica ayudar a migrantes o levantar nuestras voces, es muy difícil el mercado, ¿o me equivoco?
2: Bueno, en ese sentido, palabra de que dormí es un puente, ¿no? Es un puente entre el mundo, la palabra hispana y la palabra noruega. Entonces, tratamos de dar voz a todos los y las personas. Y también en ese sentido, Gladlax es un proyecto sumamente importante para la editorial, porque combina esta faceta de enseñanza, combina esta faceta de apoyo y el impacto, ¿no?, que va a tener Gladlax. Entonces estamos, es un equipo que está trabajando con una base de mucho profesionalismo, pero también con mucho cariño en ese sentido. Entonces, bueno, pues sí es todo un reto, pero es un reto que amoroso, ¿no? Que se disfruta. Mm.
0: De hecho, aparte es un proyecto de mujeres.
1: Un proyecto de mujeres,
0: porque
1: claro, por
0: la ilustradora, la ilustradora Diana Nieto, ella es chilena, ¿no? Y bueno, ella trabaja...
1: Mujeres latinas.
0: Ella trabaja, bueno, con la editorial, y yo también quise seguir trabajando con ella porque I feel.
1: No, y la ilustración es hermosa.
0: Ay, sí.
1: Es muy linda, la vamos a poner en el artículo y también ojalá la podamos poner en el video que vamos a sacar. Pero bueno, vamos a ver cómo le va el libro. Ustedes tienen un lanzamiento, ¿cuándo?
0: Es en la primera semana de septiembre. Estamos ya aterrizando la fecha donde nació la idea, en la Casa de Literatura de Trunje. Mm. Va a ser ahí. Pues bienvenidos.
1: Y voy a cerrar con esta pregunta que no me puedo ir sino hacerla. O sea, yo tengo que aprovechar que Eli está acá y yo voy a

0: hacer las preguntas privadas.
1: Sí, sí, sí, sí.
0: Claro, porque estamos hablando, Glaplax es para niños que van a aprender noruego, pero también tenemos, estamos las mamás otras, ¿no? Que somos las mamás que estamos criando niños acá en Noruega y la responsabilidad de aprender nuestro idioma es solo nuestra. Eso es un reto muy, muy duro. ¿Nos puedes dar un consejo a las mamás que queremos enseñar nuestro idioma a nuestros hijos y la frustración constante que sentimos? ¿Qué les dirías también a esas mamás? Porque es el inverso, ¿no? Uh-huh. Somos nosotras las que estamos solitas intentando entregar nuestra cultura, nuestro idioma a nuestros hijos. Ahí se la pongo difícil.
2: Sí, está difícil. Oblíganlos.
0: Saquen la chancla.
1: Saquen la chancla. Está difícil la pregunta. Bueno, con mi hijo, como él no hablaba noruego, rapidísimo, pues tuve que apoyarlo para que aprendiera noruego, ¿no? Para la escuela. Pero de ahí, cuando aprendió noruego, me di cuenta que el chiquillo no escribía español, ¿no? Y aunque le explicaba lo que hice, digo, no sé si es el mejor tips, no lo sé.
0: ¿Saca la chancleta?
1: Saqué la chancleta. No, lo que hice es que me compré, cada vez que iba yo a México, compraba libros de primaria. De caligrafía, ya sabes, mi mamá me mima, cosas así, sí, con caligrafía, donde los niños escriben encima, y lo obligué toda la primaria a que después de la escuela se sentara a hacerme una hoja diaria. No sé si el mejor consejo, y él me seguía hablando a mí noruego porque no me hablaba español, pero después me doy cuenta que voy a México, lo llevo, y al hombre le cambió el chip. De repente ya hablaba todo español. No sé si fue por esa, twangs, laring, que lo hizo, pero compran material, que vean películas, en idioma original.
0: Bueno, yo también quiero dar un consejo que también me ha funcionado, pero obviamente cada familia es diferente, porque solo me contestan en noruego. Y bueno, ya lo acepté, está bien, lo acepto, pero ahora solamente les hablo en español y no me importa si no me entienden.
1: Sí, sí, aplícala.
0: No me importa. Y a veces me dice, ¿can du pomosk? Entonces yo le digo, no, me tienes que entender.
1: Sí, sí, muy bien. Yo también la aplico esa.
0: ¿Estoy haciendo mal? Dios mío, a veces me siento.
1: No, estás haciendo lo correcto, te apoyo.
0: Gracias.
1: Sí, sí, sí, yo también no lo hago solamente con mi hijo, lo hago con mi esposo. A veces los obligo 2 horas, digo, a partir de este momento 2 horas no hablo noruego. Ya están, se revuelcan, ya no saben ni qué hacer. No me importa. Igual como tú, no entiendo qué me dices. Y se desespera y me dicen, es que hasta me duele la cabeza. Le digo, pues sí, imagínate. A veces a mí sí me cansa y les explico. Es como si yo a veces me gustaría colgar mi cuerpo y decir... una pausita de...
0: Ah, no, sí, español solamente. Sí, se atiende en español.
1: Sí. ¿Crees? O sea, tú, si tienes otro tips.
3: Bueno, yo si tuviera hijos haría lo mismo, les hablaría todo el tiempo en español y si no me entienden, la chancla. sí, yo creo que son buenos tips y sobre todo el material. Material, sí, estaría practicando con ellos el idioma, claro.
0: Estaría padre.
3: Sí, estaría padre.
0: ¿Y tú crees que cuando tengamos el libro, crees que yo podría aprender un poquito algo a través de este libro que es para niños?
1: Yo creo que sí.
0: ¿Sí?
1: Sí. Hay mucha variedad de dichos. Digo, igual tal vez unos se lo sepas, tal vez otros no. ¿Es pensado en que si el niño lo va a leer, el adulto lo va a leer?
0: Ah, claro. Tiene que estar el apoyo del familiar,
1: sí,
0: ¿no?
1: Sí, ah, lo pueden leer solo, pero...
0: ¿Sabes qué puede pasar? Que mi hijo me lo lea a mí para enseñarme a mí.
1: Uh-huh. Y tal vez tú puedes buscarle el equivalente en español.
0: Claro.
1: Oh.
0: Sí. Se puso interesante.
3: Está maravilloso.
0: Gledermay.
1: Sí.
0: Vamos a poner también en nuestra página web algún link donde puedan también encontrar algún dato, la información, si alguien quiere también acceder a esta información.
1: Sí, y también importante decir que Palabra que Dormía, las redes de Palabra que Dormía, por si quieren materiales en español, uh-huh, que publica.
0: Ahí vamos a poner también el link para que estén conectados también con esta hermosa editorial de Palabra que Dormía.
4: Yes.
0: Muchísimas gracias a las dos por estar acá en nuestra pequeña, humilde, gran corazón Radio Latinoamérica.
1: Me encanta. Gracias.
4: Gracias.
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0: ya estamos de vuelta aquí en su radio amiga, Radio Latina América, FM 105.8. Tenemos visita aquí en el estudio nuevamente. Le vamos a conversar acerca del tráfico, de las reglas de tráfico, cómo usted puede adquirir, llegar a sacar su licencia de conducir. Y nosotros hemos invitado aquí al gerente de la Escuela de Conductores, que se llama El Viajero, Escuela de Tráfico. Él se llama Juan Cabezón Yáñez. Juan, bienvenido a los estudios de Radio Latinoamérica. Para comenzar, cuéntanos un poco sobre la Escuela de Tráfico El Viajero. ¿Cómo nació la propuesta de ofrecer formación para la licencia o el carnet de conducir en noruego, español y aquí en Oslo, la capital? Buenas tardes para ti.
1: Hola Hans, ¿qué tal? Buenas tardes. Un saludo primero a ti y a toda la audiencia. Partamos por ahí, siempre un placer y estar aquí visitándonos y bueno, para poder informar de cosas interesantes, lo que se refiere al tráfico también y un poquito para contar la historia de la escuela, de uno de nosotros, ¿cierto? Nos conocemos hace tantos años, ¿cierto? Sí. Partimos por aquí, estamos hablando del año 95.
0: O sea, la escuela, tú comenzaste como a enseñar, a instruir en el año 1995.
1: Exactamente.
0: Después que te graduaste en Trondheim,
1: ¿tengo? En Trondheim, claro. Allá está la... Bueno, ha pasado, como dicen, mucha agua bajo el río, ¿no? Pero la escuela estaba allá, digo, la escuela, porque en ese tiempo era una escuela. Ahora tiene otro rango, está a un nivel de universidad, de escuela superior, ¿no es cierto? Y ha cambiado mucho, ¿no? Pero yo empecé el año 94 a estudiar porque era un año en ese tiempo, ¿no? Y terminé el año 95 me conseguí un trabajo inmediatamente después acá y en agosto, a fines de agosto, empecé a trabajar aquí en Oslo. Estamos en el año 95.
0: ¿Y desde entonces?
1: Hemos estado aquí impartiendo clases, obviamente en noruego, por supuesto. Pero obviamente como mi idioma es el español, por ahí digamos, hemos ayudado a mucha gente de habla hispana. Estamos hablando que en ese tiempo no habían, y bueno, ahora está mi hijo por supuesto, pero en ese tiempo no había ningún profesor de habla hispana. Y había mucha gente que necesitaba ayuda en ese tiempo, y bueno, todavía lo sigue necesitando, pero en menor cantidad ahora. Uh-huh. Y también, por ahí, no me acuerdo, para serte sincero, cómo hicimos el contacto con ustedes, y digamos, empezamos a darnos a conocer a través de la radio. Por eso yo soy un agradecido de la radio, que me ha ayudado mucho en ese sentido. Y también, por otro lado, yo digamos, he aportado, digamos, a la ciudadanía, a Oslo en general, y bueno, y la radio se escucha en muchas partes, no solamente en Oslo, con información en general que es importante, que tiene que ver con, obviamente, con tráfico, y también tratar de orientar a la gente que necesita, en este caso, sacar su licencia a conducir. Entonces, estamos hablando ya de más de 30 años.
0: Imagínate, bastante tiempo, ¿eh? No, bastante tiempo. Oye, pero tú sigues siendo la única escuela donde pueden enseñar en castellano, en español. Porque yo no tengo idea, no conozco ninguna otra. Ni en Oslo, ni en Noruega.
1: No, la verdad que no. Somos la única escuela aquí en Oslo. Y hasta donde yo sé, no hay... En Noruega, de hecho, a veces me han mandado mensajes, me han llamado por teléfono de otras ciudades de Noruega, consultando si teníamos alguna sucursal, digamos, ¿no? ¿Cómo se llama en español? En qué sé yo, en Bergen o en Troms, en cosas así, pero no lo hay. Obviamente nosotros somos, nuestra escuela es la única que tiene, en este caso, dos profesores, que en este caso es mi hijo y yo, que hablamos español, obviamente.
0: Y ambos son graduados aquí en el país. O sea, que la gente comprenda que no, que yo empezar a manejar y tengo una escuela. No, aquí hay que cumplir con todos los requisitos, claro, hay que educarse.
1: Un poquito como así como información en general, digamos, ¿no? Después que uno ha ejercido más de 3 años, uno tiene que hacer un nuevo curso que dura un año para poderse recibir como jefe de escuela en este caso, ¿no? Y de esa forma tú recién puedes empezar a colocar tu propia escuela. hice el jefe de escuela, que aquí le llaman el famoso Faculty Leader, que le llaman, ¿no? Y eso yo lo hice a los años después, y ahí ya comencé definitivamente con mi propia escuela, digamos, ¿no? Ahora, como te digo, ha cambiado mucho esto ahora, y mi hijo, ya llevamos trabajando juntos ya 3 años con Tristán. Él obviamente también habla español, y él es el que ahora se encarga más de los alumnos que van llegando. Yo trabajo mucho menos, ya estoy jubilado, pero igual lo estoy acompañando. Y él justamente ahora, este año, en agosto, terminó su curso en la universidad, y ahora él es jefe de escuela también. Entonces ahora él se va a hacer cargo ya en un tiempo más, lo estamos viendo, pero en un corto tiempo más ya se va a hacer oficialmente el cargo de la escuela, y yo me puedo retirar un poco más todavía, ¿no? Claro. El tiempo pasa, inexorable, y obviamente que, si bien es cierto, todavía lo sigo apoyando, pero la idea es que cada vez yo dé un paso un poquito más atrás, ¿no?
0: Ahora le toca a la juventud.
1: Exactamente, ¿verdad? Con toda la tecnología que hay, imagínate, que obviamente a uno de repente lo pilla un poquito por ahí, pero como te digo, estamos en ese plano, ¿no? Y al margen que la juventud en general, ellos, aparte de dominar el español, en este caso de él, por supuesto, su idioma natal es el noruego.
0: Sí.
1: Y también los muchachos aquí dominan el inglés.
0: Claro.
1: Por lo mal, entonces él tiene ahí esa alternativa, que son los 3 idiomas, ¿cierto? Que le ayuda para poder, en este caso, también enseñar en inglés también, digamos.
0: Sí,
1: entonces
0: sí,
1: ahí
0: sí.
1: Hay otras alternativas para la, en general, no solamente para la gente habla hispana, estamos claro. Hablando en general.
0: Oye, bueno, la escuela de conductores El Viajero, esto significa que usted tiene sus propios vehículos, tienen autos especiales para manejar, para conducir, para los alumnos, también tienen sus propios locales que están cerquita de Turshow, en Holzgatte.
1: Exactamente. Y, sí, nuestra oficina está en Holzgatte 10, muy central. Y en este momento tenemos nuestro parque automotriz de 2 autos automáticos, ¿no es cierto? Que en el fondo es lo que más en este momento se mueve, digamos, ¿no? La gente ya prácticamente en ciudades grandes como Oslo, Trondheim, Bergen, etcétera, ya prácticamente la gente no saca la licencia en autos manuales. Muy poco, digamos, ¿no? Por lo tanto, en realidad lo que estamos ofreciendo en este momento son sacar la licencia en carro automático, que son los 2 son eléctricos, digamos, ¿no? Y obviamente hemos descartado, porque la verdad las cosas que no hay gente interesada o es muy, muy poquita, y eso obviamente no es un buen negocio para tener un auto parado. Y en general, todas las escuelas de tráfico, estoy hablando de Oslo en especial, digamos, ¿no? Ya prácticamente los autos manuales los han sacado de su parque automotriz.
0: Bueno, Juan, tú tienes una trayectoria impecable formando conductores, como tú dices, desde 1994, 1995, y trabajas junto a un equipo muy preparado como Tristán. Y de acuerdo a tu experiencia, ¿cuáles son los principales desafíos o miedos que pueden enfrentar algunas personas de habla hispana al momento de sacar la licencia en Noruega? ¿Y cómo los ayudan a superarlo? Sí, por ahí están un poquito asustados, tienen temor.
1: Sí, sí, claro. Bueno, en realidad habría que separar un poquito ahí, porque en general aquí usamos mucho la pedagogía. Aquí se está tratando de ayudar a la gente, ¿no es cierto? Y hay todo el Estado, digamos, noruego, a través del Departamento de Tránsito y también lo que es la parte de enseñanza, ¿no? Nosotros tenemos una plataforma para enseñar la conducción, en general, pedagógicamente hablando, ¿no es cierto? Entonces, en ese sentido, se hace una enseñanza bien planificada de antemano por parte del Estado, y nosotros la aplicamos, en este caso, ¿no? Y esa enseñanza se ha dividido en 4 trincles, que son 4 etapas, digamos, ¿no? Se ha dividido, ¿no? Y nosotros, en este caso, la primera etapa, que es el trin 1 que le llaman acá, en la parte de teoría, ¿cierto? Donde se da un curso básico teórico que cada cierto tiempo lo damos, ¿cierto? Lo damos en obviamente en español, pero te insisto, hay poquita gente de habla hispana ahora que necesita ayuda en ese sentido, ¿no? Por lo tanto, digamos, también lo damos en noruego, que es la gran mayoría, ¿no? Y después viene después que la gente ya ha sacado ese TRIN 1, que le llama la parte que es la parte básica, recién empieza la conducción. Y ahí, digamos, se le enseña la conducción básica, ¿no es cierto?, ya en los autos correspondientes, y es el famoso TRIN 2 que le llaman, y el 3 que es la parte de tráfico propiamente tal, donde hay cursos obligatorio y horas obligatorias, ¿cierto? Está el curso que antiguamente le llamaban el curso manejo en el hielo, que ya no se llama así, pero mucha gente todavía lo identifica de esa forma. Y terminado ese TRIN, que le llaman el 3 aquí, se hace el último TRIN, que es el 4, que es el antiguo, seguramente tú te acuerdas, que es el antiguo curso de manejo largo, el long shoring, que le llamaban en ese tiempo, digamos, estamos hablando, ¿no? Que tampoco se tiene ese nombre, pero un poco para que la gente, aquí le llaman al curso del hielo, le llaman el Sikkiskuspovane, y al long shoring, antiguamente, ahora le llaman Sikkiskuspovane. Esos son los nombres técnicos que tienen en noruego, ¿no? Y obviamente la gente, cuando ha hecho esos 4 TRIN que estamos hablando, estaría en condiciones de ir a dar el examen con el examinador, valga la redundancia, y al departamento de tránsito, previo, obviamente, a aprobado su teoría, también allá, en el departamento de tránsito. Ahora, ahí ya que estamos en eso, es importante aclarar que la teoría esa que tienen que dar en el departamento de tránsito, porque allá se dan los exámenes, no hay en español. Por lo tanto, la gente lo tiene que dar o en noruego o en inglés. Y la gente que tiene algún problema de idioma, en este caso, tiene la posibilidad, que en este caso se lo permiten, tiene que solicitarlo, obviamente, un traductor. Y eso es factible, es posible, pero los costos de todo eso los tiene que tomar, en este caso, la persona, digamos, ¿no? El Estado obviamente no le paga nada, pero eso tiene que solicitarlo al Departamento de Tránsito. Esa es la única alternativa que la gente tiene, que no domina ni el noruego ni el inglés, digamos, ¿no? Eso.
0: Muy bien, amigos, amigas, gracias por esta observación. Entonces, para ti, Juan, que está con nosotros de la Escuela de Conductores, que se llama El Viajero, vamos a escuchar una canción de esta cantante chilena, como es Mon Laferte. Seguramente se acuerdan de ella porque estaba a punto de venir a Noruega y no pudo al final porque por ahí hubieron algunos problemas, pero esperemos que... por ejemplo, el festival que se llama Oslo World, ellos están encargados de traerla esa vez, pero falló la visita. Esperemos que la puedan traer en un futuro próximo. Aquí está Mon Laferte con este éxito que dice Primaveral.

0: Ahí se nos fue entonces la cantante Mon Laferte con el tema que dice Primaveral. Aquí en Radio Latinoamérica conversando esta tarde con Juan de la Escuela de Conductores El Viajero aquí en la ciudad, para que nos cuente un poquito acerca de las reglas, de algunas consultas que pueden tener la gente, normativas e innovaciones de seguridad. Por ejemplo, ¿qué pasa con los parques, Siquel? Y tenemos algunos datos importantes que usted como conductor, señor oyente, le conviene que lo sepa. Seguramente por ahí está conduciendo en estos momentos y nosotros le vamos a dar algunos datos importantes, así que no apague la radio, manténgase en sintonía. Cuéntanos, Juan, en la escuela ustedes ofrecen clases tanto para coches de cambio manual como automático, es decir, clase B y clase B automat. Para alguien que recién va a empezar, ¿cuál es la tendencia actual en Noruega y qué le recomiendas elegir?
1: La verdad de las cosas es que en este momento lo que estamos, si bien es cierto, en nuestra página sale el automático y el manual, pero la verdad de las cosas es que en este momento estamos ofreciendo el automático, ¿no? Y la razón es muy simple, digamos, ¿no? Prácticamente ahora la gente, por razones económicas y también un poco cómo se está dando la tendencia de los últimos 20 años, estamos hablando, ¿no? Que el carro manual, por lo menos aquí en Oslo, prácticamente ha desaparecido en lo que se refiere a enseñanza. Y por eso en este momento estamos ofreciendo básicamente lo que es el carro manual. Tenemos dos carros eléctrico me refiero, y no el carro manual, ¿no? Ahora, la razón es bastante simple, como te decía, ¿no? Económicamente hablando, a la gente no le conviene ahora el carro manual, y obviamente a las escuelas en general, no solamente a nosotros, prácticamente no hay gente interesada, ¿no? Por eso lo estamos enfocando en clase B y automático. Ese es lo que estamos ofreciendo en este momento, ¿no? Y obviamente la tendencia, ¿no? Y también añadimos que es el auto eléctrico, por las razones obvias. Tú sabes que tienen garantía en todo sentido, no tanto en los costos de estacionamiento, ¿no es cierto? En las pasas que uno tiene aquí dentro del circuito de Oslo, que son los famosos boom ring, que le llaman, ¿no? Que es mucho más barato. Entonces, todo eso, con el pasar de los años, ha hecho que la gente venda sus autos a benzina y a petróleo, sobre todo, y obviamente cada vez es lo que está quedando el auto eléctrico. Esa es la verdad, digamos, ¿no? Así que nosotros estamos en ese mismo plano, y en general todas las escuelas de tráfico están en lo mismo, digamos, ¿no? Prácticamente ya no tienen autos manuales, o son muy poquitas, digamos, ¿no?
0: Claro. Y acerca del próximo curso teórico básico, el famoso Trafikalt Grundkurs. Ya hemos sabido aquí en la radio que el lunes 24 de agosto arranca un curso básico de tráfico, Trafikalt Grundkurs. Este dura 4 días, finaliza el jueves 27 con el módulo de primeros auxilios, es decir, First Hjälpskurs. ¿En qué consiste exactamente este curso y a quiénes va dirigido y por qué es obligatorio para poder empezar a practicar?
1: Bueno, ahí tenemos que aclarar primero que nada que es el como tú dices, el módulo número uno, el trinul que le llaman acá. Y todas las personas que tienen menos de 25 años, antes de poder empezar con las prácticas, ¿no es cierto?, de conducción, tiene que hacer ese curso obligatoriamente. Eso está en la regla, digamos, ¿no?, del Departamento de Tránsito que imparten, digamos, todo, tienen que hacer ese curso básico, ¿no? Y ese curso básico, como te digo, es para las personas que tienen menos de 25 años. Eso no significa que alguien que tiene más, si lo desea hacer, lo puede hacer, digamos, ¿no? Pero ya eso ya es una cosa personal. Ahora, específicamente nosotros vamos a hacer este curso, el que empezamos el día lunes 24, que son 3 días, obviamente, y que empieza a las 16:30 horas y termina, como tú bien lo decías, con el curso de primer auxilio. Todo obligatorio, ¿no es cierto? Y ahí tenemos que hacer también un pequeño paréntesis, porque las personas que tienen menos de 25 años, por obligación, tienen que hacer los 3 primeros días que son de teoría básica. Y las personas que tienen sobre los 25 años, no están obligados a hacer esos tres días básicos, pero sí el curso de primer auxilio. Por lo tanto, si usted tiene más de 25 años, ¿no es cierto?, tiene que hacer este curso de primer auxilio que es se imparte el día jueves 27. Y obviamente la gente que esté interesada puede entrar a nuestra página web y obviamente inscribirse en nuestra página web, colocar sus datos y así estamos haciendo el listado de la gente que viene. Nosotros de preferencia tenemos que tener por lo menos más de 6-7 alumnos inscritos para poder hacer el curso, digamos, ¿no? Si no podemos hacer un curso de este tipo con una o dos personas. Por lo tanto, tenemos que tener ese, un mínimo, digamos, ¿no? Que en este caso siempre lo colocamos sobre 5-6 personas, digamos, para que en realidad se pueda impartir, digamos, ¿no? Pero básicamente eso sería la explicación de este curso.
0: Y Juan, si un oyente necesita sacar su licencia de conducir con urgencia, digamos, o tiene dudas sobre cómo canjear, cómo cambiar o homologar su licencia de su país de origen, ¿se pueden poner en contacto directamente con ustedes para recibir asesoramiento un poquito más personalizado tal vez?
1: Claro que sí, nos pueden llamar a primero nos pueden mandar un mensaje a nuestra página y nosotros obviamente nos contactamos. O nos pueden mandar un mensaje a nuestro teléfono, ¿cierto? A mí o a Tristán. Tenemos nuestros teléfonos están ahí en nuestra página. Y obviamente nosotros tomamos contacto con ellos y les damos la información que deseen, digamos, ¿no? De todo tipo, digamos. Ahora, en lo que tú me preguntabas con respecto a la gente que desea cambiar su licencia de conducir de los países de origen, ahí podemos, digamos, aclarar que lamentablemente la gente que viene en general de Sudamérica, ¿no es cierto?, en general todos los países de Sudamérica, y incluyendo México también, obviamente, aquí solamente la gente que puede conducir con sus licencias es solamente la gente de la Comunidad Europea, digamos, ¿no? Esas son las reglas, digamos.
0: Es España incluida.
1: Claro, en este caso España, con sus licencias de España, de Portugal, Francia, etcétera, ¿no? Pero las licencias que no vienen de la Comunidad Europea no son válidas aquí.
0: Tú contaste la vez pasada un buen ejemplo para que la gente sepa. Por ejemplo, si una persona de origen sudamericano, puede ser de Chile, Colombia, Venezuela, Perú, Bolivia, etcétera, llega a España, porque tengo entendido que hay algún tipo de acuerdo entre España y los países sudamericanos que ellos sí pueden hacer un cambio de licencia, ¿no?
1: Claro.
0: Pero en ese caso, la licencia cambiada no es válida aquí en Noruega. Y esos datos están registrados en Biltil.
1: O sea, en el sistema, digamos, del Departamento de Tránsito, claro. Ahora, claro, lo que tú estás diciendo es correcto, digamos. Lo que pasa es que España, por razones obvias, ¿no? Tiene convenios con todos los países de Sudamérica, en general, ¿no? De habla hispana, por decirlo así, ¿no? La colonia y todo lo que podemos meternos ahí, ¿no? Pero básicamente, por lo tanto, ellos aceptan, pues hablando de España, que la gente que viene con sus licencias de los países en general de Sudamérica, ellos puedan, digamos, en este caso, cambiarla ahí y puedan seguir conduciendo con esas licencias.
2: ¿En España?
1: En España. Es importante recalcarlo eso. Pero obviamente desde el momento que hacen ese cambio, queda registrado en el Departamento de Tránsito de España, ¿cierto?, de que ellos cambiaron esa licencia, que no es una licencia que se sacó ahí, ¿no es cierto?, con las escuelas de conductores de ahí. Por lo tanto, al venirse a un país, en este caso como Noruega,

0: conducir la obtuvo en España, ellos no van a tener problema con hacer el cambio aquí.
1: Exactamente. No, ninguno. No, como si tú hiciste una, qué sé yo, por colocarte un ejemplo, hiciste el curso en Francia, ¿cierto? Esa licencia es válida acá, digamos, ¿no? O qué sé yo,
0: en cualquier
1: Portugal,
0: país,
1: digamos. Claro. Da lo mismo, ¿no? Y en este caso, si tú fuiste a una escuela de España y hiciste los cursos normales allá, ¿cierto? Esa es válida acá, por supuesto.
0: Oye, y podríamos hablar un poquito acerca de otros temas que tienen que ver con el tráfico, porque siempre que viene Juan aquí a la radio, conversamos tanto en el aire como fuera del aire de las noticias, ¿no? De los accidentes, hablamos del Sparky Siquel, y acerca de las normativas e innovaciones en seguridad vial, en el caso de los Sparky Siquel. En las noticias noruegas se habla mucho últimamente de los patinetes eléctricos, es decir, los Sparky Siquel, y del endurecimiento de las multas. Por ejemplo, por utilizarlos hablando por teléfono móvil. Y como experto en tráfico, ¿cuáles serían las reglas claves para que la comunidad debe tener en cuenta para evitar sanciones y circular con seguridad?
1: Bueno, es un problema bastante grave en realidad, que las autoridades han ido restringiendo, ¿cierto? En este caso, y colocándole cada vez más reglas a la gente que usa este tipo de vehículo, ¿no? Lamentablemente, como tú bien lo dices, han habido fallecidos, digamos, ¿no? Por estas patinetas. Y obviamente que esto se ha endurecido mucho más, justamente porque es un problema grave, ¿cierto? Y por eso se han endurecido las reglas, ¿no? Y la última que salió, que fue hace poquito, ¿no? No hace mucho, fue que la gente, digamos, que anda en estas patinetas, o Sparky, que sí que es como le llaman acá, ¿no es cierto? Y que estén usando su teléfono celular, en este caso, cuando van conduciendo este tipo de vehículos, van a ser sancionados de la misma forma que son sancionados a la gente que va conduciendo un vehículo y hablando por su teléfono celular, ¿no es cierto? Partiendo de la base que ahí no existen los, ¿cómo se llama en este caso? Que se conectan al auto, ¿no es cierto? Si se entiende, digamos, ¿no? Y esa multa que le van a pasarle a la persona que va conduciendo una patineta y hablando por teléfono celular, estamos hablando sobre las 10.000 coronas. Si no me recuerdo mal, son 10.700. Mucho dinero, ¿no? Y es obviamente por lo que tú decías, ¿no? Que han habido accidentes muy graves y la gente, obviamente, y aparte de eso, andan con su, ¿cómo se llama? Los audífonos, ¿cierto? Y que la gente no se entera de nada de lo que está pasando. Y obviamente que ahí se quedan situaciones bastante a riesgo, que yo normalmente las estoy viendo todos los días cuando ando haciendo clase con alumnos, digamos, ¿no?
0: Ok, mira, y también otro tema importante que me gustaría hablar contigo ahora, Juan, es las informaciones que nos llegan acerca de los fallecidos en accidentes de tráfico, que es una noticia muy lamentable. A nosotros aquí en la radio nos llega la información directa de TrickTraffic. Y aquí tenemos una noticia, la hemos traducido rápidamente al español. Dice 18 fallecidos en las carreteras en el mes de julio. No se registraron tantas víctimas en este mes de verano desde el año 2016. En lo que va de este año, o sea, este 2026, 70 personas han muerto en accidentes de tráfico frente a los 62 del año pasado. O sea, el año pasado un total de 62 fallecidos en accidentes de tráfico. Y este año 70, hasta el momento. Y el verano es una temporada alta en accidentes graves y lamentablemente el balance hasta ahora es desalentador. Las vacaciones no han terminado y agosto podría ser aún más sombrío. Ha dicho Tania Lofsgorn, que es la directora técnica de TrickTraffic. Y dice aquí acerca de las motocicletas. En primer lugar, los hombres jóvenes en moto, los más afectados. En julio murieron 8 motociclistas

0: ciclistas, la cifra más alta desde el año 2010. Ningún otro grupo de usuarios de la vía sufrió tantas bajas. Los motociclistas son muy vulnerables, sobre todo en verano. En julio, la mayoría de los fallecidos en moto fueron hombres jóvenes que estaban empezando a vivir. Son pérdidas trágicas con un impacto enorme en sus familias y entornos, indica la directora entonces. Y dice aquí que Vestfold, la provincia de Vestfold de Inland, registra la mayor mortalidad. Vestfold, la provincia más pequeña del país, Inland, encabeza las listas de fallecidos en el mes de julio, con 4 víctimas cada una. En el caso de Vestfold, iguala su cifra del año 2000, 3 eran jóvenes en moto. Inland es la segunda provincia con más muertes en lo que va del año, acumulando 10, dice la información. Noticias bastante lamentables, y seguramente los oyentes, la gente que maneja, tiene que tener en cuenta estos accidentes que pueden ocurrir en cualquier momento también, ¿no? Aunque no sea culpa a veces del conductor, ¿no? O puede, a veces los caminos pueden estar muy resbaladizos en invierno, ¿no? Situaciones que hacen peligrosas las vías, y esto conduce también a estos accidentes a veces mortales.
1: Claro, ahora, mira, estadísticamente hablando, Hans, y eso no es de ahora, ¿no? Siempre ha sido así, y justamente una de las cosas que nosotros vemos cuando hacemos estos cursos básicos teóricos y tratamos de motivar a nuestros alumnos, es que estadísticamente hablando, siempre los accidentes más graves, y siempre cuando esto aumenta en forma más o menos dramática, por decirlo así, es en verano, digamos, ¿no? Y no como mucha gente piensa, que en realidad es en invierno. Justamente las razones a veces suenan como lógicas. En invierno la gente toma muchas más precauciones por las razones obvias, ¿no? Los caminos, como tú decías, está el hielo, la nieve, etcétera, etcétera, que hace mucho más complicado, y la gente mucho más precavida, ¿no? En cambio, en el verano la gente se relaja, ¿cierto? Se relaja, los caminos están buenos, hay buena visibilidad, etcétera, y eso hace que aumente la velocidad. Y obviamente que en general los accidentes son por exceso de velocidad, la gente toma, como digamos, maneja en forma más, más agresiva, ¿no es cierto? Y justamente, digamos, en el periodo de vacaciones, hablemos junio, julio, hasta agosto, la gente empieza a salir, obviamente, de su rutina y empieza a hacer viajes más largos. Obviamente, de vacaciones, la familia, el auto va lleno de cosas, etcétera, etcétera. Y sale de su rutina normal, que a lo mejor es manejar, qué sé yo, media hora su trabajo, que lo hace cotidianamente, pero empieza a salir de viaje largo, al norte, al sur, etcétera. Y obviamente que ahí es otro tipo de conducción, y que la gente a lo mejor ha perdido un poquito esa práctica. Y como tú bien lo decías también, la gente se confía, obviamente, y obviamente te encuentras con las motos, como tú bien lo dices, que es otro tipo de vehículo complicado para los que conducimos autos, que a veces no son tan fáciles de verlos, y obviamente eso implica que automáticamente, lamentablemente, los accidentes más graves suceden en verano. Eso está estadísticamente ahí es escrito, digamos, ¿no? Y aunque digamos, en general, el Estado, a través del Departamento de Tránsito, se hacen los reglamentos correspondientes constantemente, pero bueno, lamentablemente, como tú bien lo dices, esto no ha aumentado, ¿no es cierto? Y obviamente nosotros, como autoescuelas en general, tratamos de a nuestros alumnos llamarle un poquito la atención de esto y que tomen las precauciones, especialmente en estos periodos de vacaciones, ¿no? Lamentablemente es una cosa que pasa todos los años.
0: Y lo lamentable es que han aumentado el número de, como decía aquí en la noticia, ha aumentado el número de muertes, de fallecimiento, en comparación con el año pasado, ¿no?
1: Exactamente. Más alto, es lamentable porque se hacen campañas todos los años. Sí. El Estado invierte mucho en eso, en general, Pero al final el que se sienta ahí delante de su volante, llámese moto o auto o lo que sea, es el responsable al final, ¿no? Y que la persona tiene que tomar eso, que es una gran responsabilidad, como tú lo decías. Y obviamente que depende de cada uno, ¿no? Eso.
0: Muy bien, ya nos estamos acercando al final del programa y para toda la audiencia que está escuchando y quiere inscribirse en el curso del 24 de agosto o agendar su primera clase práctica, ¿dónde están ubicados? Si lo pueden nombrar nuevamente, ¿y cuáles son las vías de contacto o teléfonos directos?
1: Bueno, nosotros tenemos nuestra página web, ¿cierto? Ahí el viajirotrafficschool.no, ¿cierto? Nos pueden mandar un mensaje ahí y nosotros se lo respondemos y obviamente estamos haciendo una lista de la gente que se inscribe. El curso va a ser en noruego en principio y la gente que lo desee también lo podemos ayudar en la parte de español y también en inglés. Eso por un lado, ¿no? Y también están nuestros números telefónicos, en el caso mío el 92 45 98 54. Me pueden mandar algún mensaje ahí, de preferencia me manden un mensaje porque como a veces ando conduciendo no les puedo contestar, pero sí me mandan un mensaje, más fácil para mí contestarlo después. O el teléfono de mi colega, el Tristán, que es el 98 40 23 66. Y también ahí pueden mandarle un mensaje a él, ¿no? Y nosotros obviamente tomamos contacto y lo vamos incluyendo en la lista para este 24.
0: Muy bien, entonces amigos, amigas, ustedes que tienen planes de comenzar a sacar a manejar para adquirir su licencia de conducir, o tienen algún conocido, algún familiar que tiene intención de comenzar a manejar, algún familiar, algún vecino por ahí, alguien que usted conozca. Aquí tenemos profesores que enseñan en castellano, en español. 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Ahí Juanito lo va a atender de la mejor manera porque están acostumbrados a recibir a la clientela y lo hemos dicho antes en el programa, aquí ha batido récord porque tengo entendido que usted ha tenido alumnos de todo el mundo, por decirlo, de toda Latinoamérica, de México, de Chile, de Argentina, de Brasil, de Venezuela, etcétera, etcétera.
1: Sí, bueno, después, como hablábamos al principio, ¿no? Estamos hablando más de 30 años, y obviamente yo he tenido el placer de conocer a gente de todos los países de Sudamérica en general, y ayudarlos con mi carrito de arena ahí para que ellos hayan podido regularizar su situación de su documento de conducir. Y eso hace que, obviamente, nos sigan llegando ahora los hijos de ellos, sus nietos.
0: Así es.
1: así ha ido pasando con el paso de los años, digamos, sí. ¿No? Por eso te decía justamente ahora, yo, si bien es cierto, estoy jubilado ya y trabajo muy poquito, pero mi hijo ahora se hace cargo en general de la gran mayoría de los alumnos que van llegando y tienen la posibilidad, obviamente, de también, le impartimos en noruego y en inglés también.
0: Muy bien. Para despedirnos, un saludo para toda la gente, para los alumnos, para los que han estado en la escuela y para los que vienen en el futuro.
1: Bueno, un cariño grande, ¿no? Hay tanta gente que he tenido el placer de ayudar, ¿no? Un cariño inmenso a toda esa gente, a familiares, etcétera. Y a los que quieran, ahí estamos ahí disponibles para ayudarlos en lo que nuestras posibilidades. Es solamente colóquense en contacto con nosotros y ahí vamos a tratar de hacer lo que se pueda para ayudarlo en ese paso tan importante que es sacar la licencia aquí en Noruega.
0: Muy bien, muchas gracias nuevamente por venir aquí a la radio. Juanito, usted siempre muy atento, lo invitamos inmediatamente, él está con nosotros. Yo sé que tiene mucho que hacer, tiene muchos compromisos, Pero nuevamente muy agradecido por tu visita y todos los datos, la información que nos está brindando, ¿no?
1: Gracias a ti, Juan. Un cariño, un placer estar acá y un tremendo abrazo a toda la gente ahí de Radio Latinoamérica.
0: Hoy lo vamos a despedir ahora con una canción del recuerdo. Aquí está el popular cantante de origen argentino como es Leo Dan. Escuchemos.

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3: Amables oyentes de Radio Latinoamérica en Escandinavia, América Latina, Europa y todo el mundo, les doy la bienvenida a la edición informativa del fin de semana. Esto es Latinoamérica Noticias, el informativo en español de Radio Latinoamérica.
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3: Abelardo de la Espriella asume la presidencia de Colombia entre desafíos de gobernabilidad y seguridad. José Antonio Kast presenta ambiciosa agenda para recuperar la seguridad en Chile. Ecuador y Argentina firman 6 acuerdos de cooperación durante cumbre bilateral. Protestas en Argentina contra proyecto de ley de Milei dejan más de una docena de detenidos. Detienen a exgobernador mexicano de Guerrero por ocultar pruebas del caso Ayotzinapa. Arabia Saudí, Turquía y Pakistán pactan histórico acuerdo de defensa mutua. Estados Unidos advierte brote de salmonela vinculado a jalapeños importados de México. Chile y Venezuela restablecen relaciones consulares tras el quiebre diplomático de 2024. Diego Forlán asume la selección sub-20 de Uruguay y dirigirá la absoluta de forma interina. Secuela del exitoso biopic de Michael Jackson comenzará su rodaje a fin de año. Radio Latinoamérica celebrará su tradicional gran fiesta latina a beneficio de las víctimas de los terremotos en Venezuela. Estas y otras son las informaciones en Latinoamérica, tu radio amiga.
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3: Abelardo de la Espriella asume la presidencia de Colombia entre desafíos de gobernabilidad y seguridad. Abelardo de la Espriella juró este 7 de agosto como nuevo presidente de Colombia tras una estrecha victoria electoral frente al izquierdista Iván Cepeda. El mandatario conservador inicia su gestión sin mayorías en el Congreso y ante el rechazo del pacto histórico a reconocer los resultados oficiales. El gobierno entrante priorizará el combate a los grupos armados ilegales y la atención a la grave crisis del sistema de salud. Para liderar estas áreas, de la Espriella nombró al general retirado Jorge Mora en defensa y a Ana María Vesga en la cartera de salud. José Antonio Kast presenta ambiciosa agenda para recuperar la seguridad en Chile. El presidente José Antonio Kast anunció la agenda contra el crimen organizado y el terrorismo, con el objetivo de devolver a Chile el estatus del país más seguro de Latinoamérica. La propuesta abarca una reforma constitucional y la tramitación de más de 30 proyectos de ley. Entre las medidas destacan la creación de un nuevo estado de excepción para la seguridad pública, regímenes penitenciarios especiales y el registro oficial de bandas criminales. El Ejecutivo confía en lograr el respaldo parlamentario para frenar el avance del narcotráfico. Ecuador y Argentina firman 6 acuerdos de cooperación durante cumbre bilateral. Los presidentes Daniel Noboa y Javier Milei encabezaron en Quito la firma de convenios clave en ciberdefensa, extradición, energía nuclear y aviación. En la cita, Ecuador reiteró su respaldo a la soberanía argentina sobre las Islas Malvinas y acordó reforzar la lucha contra la pesca ilegal. En materia comercial, ambos países formalizaron un pacto automotor con ventajas arancelarias. Asimismo, el mandatario ecuatoriano agradeció a Argentina por declarar como organización terrorista a la banda criminal Chone Killers. Protestas en Argentina Argentina contra proyecto de ley de Milei dejan más de una docena de detenidos. Fuerzas de seguridad disolvieron con gases y balines una multitudinaria manifestación frente al Congreso de la Nación en Buenos Aires. La protesta social rechazaba un polémico proyecto sobre propiedad privada que abría la venta de tierras a capitales extranjeros. Los choques dejaron al menos 12 detenidos y 4 agentes heridos en medio de la sesión del Senado. Pese a que el oficialismo postergó el capítulo sobre tierras, la ciudadanía se movilizó para frenar reformas económicas y ambientales del Ejecutivo argentino. Detienen a exgobernador mexicano de Guerrero por ocultar pruebas del caso Ayotzinapa. La Fiscalía General de México detuvo al exgobernador Ángel Aguirre Rivero por su presunta implicación en la destrucción de videos clave sobre los 43 estudiantes desaparecidos. El exfuncionario fue recluido en el penal de máxima seguridad del altiplano por desaparición forzada. Nuevos testimonios acreditaron que Aguirre ordenó ocultar las grabaciones del Palacio de Justicia de Iguala, donde figuraba la detención de los normalistas en 2014. El caso marca un giro en las investigaciones del emblemático crimen tras 12 años.
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3: Arabia Saudí, Turquía y Pakistán pactan histórico acuerdo de defensa mutua. Los líderes de Arabia Saudí, Turquía y Pakistán firmaron en la Meca un tratado de disuasión colectiva que estipula que cualquier agresión armada contra un miembro se considerará un ataque contra todos. El pacto fortalece la alianza militar en Oriente Medio en un contexto de escalada por la guerra entre Estados Unidos e Irán y los bloques marítimos de los rebeldes hutíes en el Mar Rojo.
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3: Estados Unidos advierte brote de salmonela vinculado a jalapeños importados de México. Los Centros para el Control de Enfermedades de Estados Unidos reportaron 345 contagios de salmonela en 27 estados. El brote obligó a hospitalizar a 36 personas tras consumir chiles cosechados en Sinaloa. Las autoridades sanitarias pidieron retirar el vegetal retirado de comercios y restaurantes para frenar el brote. En paralelo, el país enfrenta un repunte de infecciones parasitarias ligadas a lechugas mexicanas.
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3: Chile y Venezuela restablecen relaciones consulares tras el quiebre diplomático de 2024. Los gobiernos de Chile y Venezuela formalizaron el reinicio de sus relaciones consulares con la entrega de notas diplomáticas en Caracas. La medida busca normalizar la asistencia para los cientos de miles de ciudadanos que residen en ambos países. El acercamiento es clave para las metas de seguridad del presidente chileno José Antonio Cast. Con el restablecimiento del diálogo, Santiago busca agilizar la expulsión de inmigrantes en situación irregular hacia territorio venezolano.
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3: Diego Forlán asume la selección sub-20 de Uruguay y dirigirá a la absoluta de forma interina. La Asociación Uruguaya de Fútbol confirmó el retorno de Diego Forlán para liderar a la selección juvenil sub-20 y asumir interinamente la conducción del primer equipo. El exfutbolista cubrirá el banquillo mayor tras la destitución de Marcelo Bielsa. El histórico delantero uruguayo estará acompañado por Diego el Ruso Pérez en el cuerpo técnico para encarar el proceso hacia el sudamericano sub-20. Además, Forlán debutará al frente de la absoluta el próximo 24 de septiembre ante Japón.
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3: secuela del exitoso biopic de Michael Jackson, comenzará su rodaje a fin de año. Lionsgate confirmó que la segunda parte de la película sobre Michael Jackson iniciará su producción a finales de este año o principios de 2027. La secuela dará continuidad al filme protagonizado por Jaafar Jackson, que ya es el biopic más taquillero del cine. El estudio analiza qué etapa abordará la nueva cinta tras cerrar la primera entrega con la gira Belt. La producción planea reutilizar material grabado previamente e incluir secuelas musicales inéditas para su estreno previsto hacia 2028. 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
3: Les agradezco la sintonía de Latinoamérica Noticias. Continúen con nuestra programación en Radio Latinoamérica y en nuestras emisoras aliadas de Escandinavia, América Latina, Europa y todo el planeta. Buen fin de semana.
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1: Están escuchando ustedes a Radio Latinoamérica FM 105.8. Señoras, señores oyentes, en este momento estamos reunidos aquí en la radio, en los estudios de la emisora, con gratas visitas. Está con nosotros un grupo de personas que viene de la parroquia católica de Santula, aquí en la ciudad, en Oslo. Nos acompaña el padre Joel Salas, también está Yedimir y también Manuel. Ellos pertenecen al grupo de la Virgen de la Alta Gracia, es decir, el grupo de las personas de la República Dominicana que están afiliados entonces a la iglesia. Un saludo para el padre, primero que nada. ¿Cómo está, padre? Un gusto de saludarlo.
2: Hola, hola, ¿qué tal? ¿Cómo estás? Con un gustazo enorme estar aquí contigo, acompañándote en ese momento. Y buenas noches a todos.
1: Bueno, estamos en pleno verano, tenemos unos días maravillosos aquí en la ciudad, en la parte sur del país. ¿Cómo ha sido su verano, padre? ¿Mucho que hacer?
2: Sí, un verano fantástico, con una temperatura súper ideal. Y este año no viajé, Hans, pero me ha dado mucho gusto estar aquí y disfrutando de este sol, de este clima, a veces un poquito caluroso, a veces fresco, pero delicioso.
1: ¿Y la vida sigue igual, sigue normal en la parroquia todos los domingos a las 1 de la tarde en
2: sí,
1: la misa?
2: No, todos los domingos a las 8 de la mañana en la capilla de San José, uh-huh. A las 12:30 capilla de San José y a las 19 horas en la parroquia de San Johannes en Rødvet.
1: Ahí estamos. Bueno, el motivo de la visita aquí en la radio es que nos enteramos que va a haber una actividad muy interesante, muy especial. Uh-huh. Esto va a ser en el Chirqui Café.
2: Claro.
1: Cuéntenos.
2: Sí, mira, la parroquia tiene un café de la iglesia todos los domingos que empieza desde las 9 de la mañana y termina más o menos a las 3:30. En ese lugar asisten las personas después de misa y ahí pueden tomarse un café, comer un waffle o si el grupo que le toca atender el café de la iglesia hace comida, pueden comprar ahí una comida suculenta y hay veces que, por ejemplo, les toca a los polacos, otras veces les toca a los franceses, otras veces les toca a los hispanos y cada uno de ellos pues pone de su su tradición culinaria, ¿verdad? Platos para degustar con los demás.
1: ¿Y esta actividad va a tener lugar cuándo?
2: Este domingo 9 le toca a la comunidad hispana, uh-huh. Al grupo de la Alta Gracia, el grupo de que por lo general lo conforman los dominicanos, aunque claro, todo el mundo está invitado a participar. Este grupo se caracteriza porque realiza la fiesta de la Alta Gracia, la misa y la procesión y después el rosario de Alta Gracia. Es una tradición dominicana muy fuerte.
1: ¿Qué fecha viene siendo?
2: El 21 de enero. Yeah. De cada año. Claro, tienen otras festividades muy grandes, como el de el 24 de septiembre, que celebran la Virgen de la Merced, que también ya están organizándose para realizar la misa y a ver qué otra cosa se puede realizar. Pero por lo pronto, este grupo quiere rescatar la tradición de hacer la misa y después la procesión con la imagen de Alta Gracia y el rosario todas las semanas y así conservar esas tradiciones bonitas que traen desde su país.
1: Padre, así como los dominicanos tienen el grupo de la Virgen de la Alta Gracia, tengo entendido que también hay otros grupos, por ejemplo, los sí, peruanos que claro, tienen su grupo, el Cirque Café también, si nos sí, puede contar un poquito.
2: Claro, en Perú la tradición muy bonita es la de el Señor de los Milagros. Sabemos que esta fiesta es en octubre y sale la imagen a peregrinar por toda la ciudad el 8, el 18 y el 28. Aquí nosotros, el 28 de octubre, tenemos nuestra misa y nuestra procesión con la imagen, una imagen que transportamos en andas. Y la comunidad peruana goza mucho de esta tradición. Y claro, ellos tratan, me encanta porque los que ya tienen mucho tiempo aquí traen a sus hijos para que vean esta tradición tan bonita, para que sus hijos que ya nacieron en Noruega conozcan lo que se hace allá, conozcan esta imagen milagrosa de el Señor de los Milagros, que es un Cristo negro, ¿verdad? Que fue pintado por unos esclavos en una pared, esta pared en una capilla, fue lo único que no se cayó después de un gran sismo. Entonces, este milagro se atribuye a que el Señor estuvo presente ahí con ellos. Desde entonces, el pueblo peruano tiene esa fe grande en el Señor de los Milagros.

0: estamos apoyando a nuestra parroquia, al sostenimiento de nuestra parroquia.
1: Muy bien, muchas gracias al padre por ahora. Vamos a saludar a Yadimir y a Manuel también, que nos están acompañando esta noche aquí en la Radio Amiga. Buenas noches para ti, Yadimir. Gusto saludarte. ¿Cómo estás?
2: Hola, hola, Han. Muchas gracias a ti por invitarnos a este espacio. Gracias.
1: Oye, cuéntanos un poquito, Yadimir, ¿cómo están los preparativos para el domingo?
2: Bueno, ahí estamos. Somos un grupo grande y todos ahí unidos en fe, colaboramos todos juntos y cada quien lleva algo para ese día, para ponerlo allí a disposición en el Chiqui Café. Somos muchos.
1: Oye, ¿y a qué hora comienza? ¿A qué hora se abren las puertas?
2: Bueno, el café empieza a funcionar a partir de las 7:30 o 7 de la mañana y ahí estaremos hasta las 3:30.
1: Ya. Yeah. Y aparte de que la gente puede servirse un plato delicioso, tradicional dominicano, hay bebida, hay queque, dulce para todo, café, tengo entendido. También ustedes tienen planificado realizar un bazar o un mercado de las pulgas, como le dicen algunos.
2: Sí, sí, un Lope Marque. Yeah. Sí, nos surgió la idea porque siempre se acumulan muchas cosas y uno esperando el momento para darle a alguien más. Entonces decidimos pues colaborar, donarlo allí a la iglesia. Y entonces cada quien también ahí vamos a estar aportando para que nuestra comunidad siga creciendo, claro.
1: Bastante gente, ¿no? Una pregunta para Manuel. Sí, ese micrófono, por favor. Sí, ahí estamos. Este evento es organizado por el Grupo de la Virgen de la Alta Gracia, que es la agrupación de los dominicanos, pero ustedes invitan tanto a los dominicanos como a las personas de otros países para que vengan también.
3: Así es. Estamos abiertos para todas las personas. El café está abierto para todos. Todos sean bienvenidos. Así es.
1: Y estamos hablando de una comunidad significativa, un grupo numeroso de dominicanos que reside aquí en Noruega. Ustedes me han contado que, por ejemplo, el día 24 para esta fiesta, este encuentro tradicional de la iglesia, habían bastantes dominicanos que estuvieron con nosotros.
2: 21 de enero.
1: El 21 de enero, disculpe.
2: Sí, surgió
1: ¿Qué se celebra el 21?
2: Es el día de Nuestra Señora de la Altagracia. Para nosotros es nuestra patrona allá en Dominicana. Y bueno, estando lejos de nuestro país, como que siempre se extraña estar allí para celebrar ese día. Entonces, como no se celebraba aquí, nos surgió la idea de comunicarlo en la parroquia y hablarlo con el padre para empezar con nuestra tradición y tratar de por lo menos recuperar un poco de todo eso que estando tan lejos extrañamos tanto. Y bueno, y ya empezamos a celebrarla desde el año pasado y esperamos que claro, que cada año haya más devoción, vengan más gente y que sigamos creciendo, ¿no? En fe. Sí. Sobre todo.
1: Oye, yo me doy cuenta de que este día 21 de enero, el día de la celebración de la Virgen de la Alta Gracia, que es algo muy tradicional en la República Dominicana, es como te digo, una tradición, una fe que está muy arraigada en los dominicanos, porque yo siempre escucho a los dominicanos nombrar esta fecha.
3: Es simbólico.
1: Claro. ¿Cómo es el recuerdo que ustedes tienen de allá de Dominicana? Porque hay muchos jóvenes que nacieron aquí que nunca vivieron lo que ustedes vivieron.
2: Es que para nosotros es una Virgen sumamente milagrosa. No hay nada que uno pida a ella que ella no sea capaz de interceder para realizar esa petición. Claro, siempre y cuando esté dentro de los planes de Dios para nosotros, porque todo es así. Es lo que Dios decide, pero realmente la tenemos, ese es el símbolo que tenemos sobre ella, que cumple con muchos milagros, es muy milagrosa esa Virgen.
1: ¿Y cuál es el recuerdo que tú tienes del 21 cuando tú vivías en la Dominicana? ¿Cómo?
2: Es un día muy grande para nosotros. Hay unas procesiones muy grandes, salimos de casa desde muy temprano en la mañana, de procesión, en ayunas, y todo un día de oración.
1: Oye, el recuerdo que tú tienes, Manuel, del 21 de enero en tu país.
3: El recuerdo mío es un recuerdo increíble, ¿verdad? Porque para ese día se hacía lo que acabas de decir, la procesión. Y salimos temprano en la mañana de casa,

0: de eso de las 8 por ahí, 7 de la mañana. Pero teníamos que llevar agua, sin comer nada. Y teníamos que visitar todos los monumentos también y llegar hacia la basílica, o si no llegar hacia donde está el... ¿Cómo se llama esto allá? Donde está el cerro, ¿no?
1: La ermita.
0: La ermita o la iglesia en el cerro allá arriba.
2: Eso está en Higüey. Mayormente salíamos de madrugada para irnos a la basílica de Higüey.
3: Oye, ¿y cómo reaccionan los niños, los hijos de los dominicanos cuando usted les cuenta y que ahora pueden presenciar, estar presente en un encuentro tan importante como es el 21 de enero, que es el segundo año que ya lo han realizado en Oslo?
0: Es increíble, fenomenal, de verdad.
3: Que nuestro, los niños...
0: Sí, nuestros hijos igual, nuestros hijos están educados dentro de la fe también, y ellos también lo llevan muy arraigado eso, esos valores. Es cuando se ve que ellos lo viven, ellos los practican también. Es muy bonito.
3: Muy bien, amigos, amigas, vamos a seguir aquí en Radio Latinoamérica conversando con nuestro invitado más adelante, porque ahora vamos a escuchar un tema de Francisco Céspedes, una canción que dice Pensar en ti.

0: Y escuchando entonces a Francisco Céspedes, Pensar en Ti en la radio, amiga Radio Latinoamérica FM 105.8. Los amigos de la República Dominicana que nos visitan junto al Padre Joel, aquí está con nosotros Yedimir y popularmente conocida como Min y Manuel, nos cuentan que el día domingo 9 de agosto el Chirque Café va a estar dedicado al grupo de la Virgen de la Alta Gracia, es decir, el grupo de los amigos dominicanos residentes aquí en Noruega, y están haciendo extensa esta invitación de Santo Olav Katolsk Menighet. Aquí está escrito en noruego, dice bien claro, el domingo, 9 de agosto, desde las 7:30 de la mañana hasta las 15:30 horas, van a tener el mercado, el Open Market, también venta de comida tradicional de la República Dominicana y también diferentes postres y dulces hechos en casa. Todos están cordialmente invitados, dice esta invitación. Padre, ¿alguna otra actividad que es importante dar a conocer aprovechando que está con nosotros ahora?
1: Sí, muchas gracias. Hans, mira, es la gran comunidad en donde se incluyen todas las comunidades regionales, los noruegos, los filipinos, los croatas, los de habla francesa, los de habla hispana, junto con los hispanos, los de habla portuguesa. En fin, son varias comunidades y todas nos unimos en actividades para todos. Por ejemplo, el próximo 15 de agosto es la procesión ya tradicional de María Asunta al Cielo, o le dicen procesión de Santa María, María's Procession. Y todos invitados, esta procesión la iniciamos en la parroquia de San Halvard. Nos reunimos ahí 20 para las 10, salimos en procesión a las 10 exactamente, llegamos a Sant Olav aproximadamente a las 12 y tenemos la misa de clausura. Pero lo bonito en esta procesión es que pues salimos a manifestar nuestra fe. Cada una de las comunidades lleva imágenes de la Virgen María, la más apreciada en sus lugares de origen, y manifestando nuestra fe rezando el rosario y cantando.
0: Y recorre todas las calles
1: de la ciudad. Recorremos, ¿no?, de calles desde Toyen, ¿verdad?, donde está San Halvar, hacia Sant Olav, que es aquí en el centro. Entonces es la siguiente actividad.
0: Y es increíble la cantidad de gente que participa.
1: Sí.
0: Es numeroso. Estamos hablando de cientos de personas que desfilan, marchan por toda la ciudad, por el centro especialmente.
1: Exactamente. La próxima festividad en la comunidad latina, en la comunidad iberoamericana o comunidad hispana, es la Virgen de la Merced, el día 24 de septiembre. La misa en San José a las 6 de la tarde. Posteriormente, pues bueno, hay festividades, digámoslo así, civiles. El próximo jueves celebra, por ejemplo, El Salvador su día nacional. En septiembre, el día 16, el día 15, creo que celebra Chile, ¿verdad? El 18. El día 15, 16, celebra México su día nacional, creo que todo es Centroamérica. Son fiestas civiles. Y claro, por supuesto, nosotros nos unimos a esa alegría y a ese júbilo. Y en octubre tenemos, en octubre creo que celebramos mi cumpleaños.
0: Por ahí le vamos a cantar el cumpleaños feliz. Lo estamos preparando.
1: Sí. En octubre recordamos que es el mes del rosario, es un segundo mes del rosario, le ponemos énfasis a esto. Y en noviembre, pues el día de todos los santos, el 1 de noviembre y el 2 de noviembre, el día de los fieles difuntos. Y hay tradiciones pues particulares, ¿no? Por ejemplo, los mexicanos festejan el Día de Muertos, era con un desfile y en donde todos se pintan, hacen sus ofrendas de Día de Muertos, etcétera, etcétera, ¿no? Y creo que de ahí hasta a fin de año, en donde nos veremos. Yo espero que este año se logre hacer algo entre mexicanos, ¿verdad? Con respecto a la Virgen de Guadalupe.
0: Sí. ¿Qué fecha?
1: El 12 de diciembre. Sí, el 12 de diciembre se celebra la Virgen de Guadalupe. Y ojalá y ese día, ¿verdad? Después de una misa y tengamos una convivencia grande. Sí. El Papa Pío XI declaró a la Virgen de Guadalupe como la emperatriz de América, ¿no? Uh-huh. Y por supuesto, veo como muchos colombianos, chilenos, argentinos, dominicanos, venezolanos, peruanos, estiman esta imagen. Ojalá y los mexicanos podamos dar ese testimonio, ¿verdad? De amor hacia nuestra Madre Santísima en su advocación de Guadalupe.
0: Bueno, atención entonces a todos los mexicanos aquí en Oslo. Tienen que aprender de los dominicanos. Tienen que, miren el ejemplo que están dando. Es una colectividad más pequeña, mucho más pequeña que la comunidad de los mexicanos. Estamos hablando de más de 3.000 personas, cerca de 4.000 personas de origen mexicano que viven en Noruega. Y entonces le preguntamos, ¿a dónde están para que también celebren esta fiesta de tradición como es el 12 de diciembre para entonces unirse y estar juntos todos para conmemorar entonces el Día de la Virgen de Guadalupe, que reitero es el 12 de diciembre. 12
1: de diciembre.
0: Así que ahí, aquí están dando la invitación, las puertas están abiertas para que vengan. Sí. Así que amigos mexicanos, pónganse las pilas por ahí y aprovechen. Y la van a pasar muy bien, se van a sentir muy bien, porque yo he tenido la ocasión de estar con ustedes en la iglesia montones de veces en diferentes actividades. Sí. Y es muy hermoso el ambiente que se vive, el ambiente de hermandad, de paz, de, a ver, ¿cómo
1: de convivencia.
0: Exactamente, como dice el padre aquí. Entonces, 12 de diciembre, Virgen de Guadalupe, ahí estamos esperando su respuesta. Así que únanse y sigan el gran ejemplo de los amigos de la República Dominicana. Para despedirnos, un recordatorio, una invitación para que la gente venga el día domingo 9 de agosto a el Cirque Café. Díganme más o menos dónde, explíquenle dónde está para la gente que a lo mejor nunca han ido antes. La ubicación.
1: Es Akersvallen número 5. Yeah. Es en el salón parroquial, mejor conocido como el Cirque Café o Menihet Salen. Sí. Ellos llegan a las 7:30. La primera misa de polacos y en español es a las 8 de la mañana, terminando 8:30. Desde entonces pasan al Cirque Café. Va a haber precios módicos, se va a preparar café, hay alguna bebida dulce, waffles para los que acostumbran y desde tempranito pues algunos platillos dominicanos. Sí. Y el Open Market.
0: Oiga, y por ahí me estaban contando que como hay escenario, ahí tienen los parlantes y los micrófonos y el que quiere improvisar puede cantar un poquito karaoke entre medio, ¿no? Porque donde hay dominicanos hay alegría también, ¿no?
1: Aquí Yedimil y Manuel están pensando en hacer un karaoke.
2: Un dúo.
3: Incluyéndolo a usted, padre, que usted no puede quedarse.
1: Pues primero Dios, nos salga la voz y podamos hacer un buen papel.
0: Sí.
1: Y pues gracias por su colaboración, porque todo esto es para ayuda de nuestra parroquia, para ayudar pues a sostenerla, para que siga haciendo su labor de evangelizar. Sabemos que Una parroquia, sí, se sostiene de los aportes que da el Estado, pero no solamente es eso, sino también todo lo que nosotros podamos dar generosamente para que el servicio sea completo, para que el servicio también abarque otras cosas. Recordemos que no solo es sostener a los sacerdotes y los servicios electrónicos, hay que comprar materiales como cirios, velas, las hostias, el vino, como pagar servicios como limpieza, etcétera, ¿no? Y también dentro de todo lo que gasta una parroquia, pues es la reparación.
2: Y ayudar a muchas causas.
1: Sí, sin claro. Duda. Y tenemos un departamento en la iglesia de Cáritas, la Cáritas parroquial. Sí. Nosotros ayudamos mucho a personas que acuden, ¿verdad? Y que quieren recibir alguna ayuda, alimento, alguna promoción, etcétera. Entonces, nuestro departamento de Cáritas ayuda mucho a personas necesidades. Entonces, todo esto sirve para que nuestra comunidad siga apoyando y llevando el evangelio, ¿verdad? A esta gran comunidad de Oslo, de Noruega.
0: Muy bien. Oye, y también yo quería aprovechar esta oportunidad para saludarlo a ustedes, amigos dominicanos. Un saludo y un agradecimiento muy especial para, primero que nada, al padre Joel, a Yedimir y también a Manuel, porque nosotros en la Navidad tuvimos un encuentro navideño el día 24. Ahí estuvo la radio, estuvieron ustedes, estuvimos en familia, estuvo el padre. Claro, y ahí había comida, la radio cooperó con los alimentos, uh-huh. Y había postre, había todo lo que uno se puede desear en la Navidad, ¿no? Había bebida, y agradecerle a toda la gente que vino. Uh-huh. Y por ahí vamos a ver si este año que viene, esta Navidad, también podemos reunirnos nuevamente, porque, o sea, ahí el mensaje principal es que nadie tiene que estar solo en la Navidad. Es muy triste que la gente esté sola en un departamento, así que lo invitamos a todos. Y faltó gente, naturalmente, pero esperemos que este año, si es que los logramos unir nuevamente, que la gente venga y que se sienta bienvenida, porque vamos a compartir todos en familia como latinos, y es importantísimo, reitero, que nadie esté solo en la Navidad.
1: Sí, nada más que quería hacerte una observación, Hans. Si alguno de ustedes tiene algo para el Lope Market o el Mercado de Pulgas, ¿verdad? Puede hacérmelo llegar a Kersvallen número 16A, y con gusto lo pondremos en el mercado ese domingo. Pero ahí estarán así haciendo su contribución y su ayuda para esta causa noble.
0: ¿Y qué puede ser, por ejemplo?
1: Libros, chaquetas, ropa,
3: vajilla, todo lo que sea del hogar.
0: Cosas que no lo usen, que estén en buen estado.
1: Exactamente, claro. Que en buen estado.
0: Puede ser mueble, a lo mejor también algo.
3: Todo Dios. Lo que quieran. ¿Mueble? De todo es bienvenido.
2: Ocupa mucho espacio ya, los muebles ocupan mucho espacio.
3: No, pero de todo es bienvenido.
0: A lo mejor un mueble más pequeñito, ¿no?
3: Sí, así, todo ya. es bienvenido.
0: Oiga, y ese era uno de los encuentros que nosotros cooperamos, que estamos muy agradecidos, y el otro fue que el padre nos ayudó a conseguir el local de María Gordon para poder hacer un día domingo, creo que fue sábado, domingo fue
1: sábado.
0: El día sábado fue un encuentro maravilloso para reunir fondos para el equipo de fútbol de la radio. Y ahí, gracias a Isabel Gilestad, claro, nos ayudó bastante ella, y ahí pudimos comprar comida, hacer una convivencia increíble. Llegó bastante gente. Y creo que se juntaron alrededor de 20.000 coronas. Fíjate, bueno. Eso sirvió bastante para el equipo.
1: Para ayudar al equipo.
0: Así que, padre, muchísimas gracias a usted. Gracias a Carita, gracias a Isabel Gilestar, naturalmente, por su buena disposición y buena voluntad para con nosotros.
1: No, y también te damos las gracias, Hans. Tú siempre apoyándonos en nuestras causas.
0: Bueno, le vamos a agradecer. Muchísimas gracias por estar con nosotros, padre. También para ti, Mim, y también gracias, Manuel, gracias Nos vemos el domingo 9 de agosto. Ahí vamos a estar todo el día. Deliciosa comida. Hoy se puede saber. Se puede un secreto todavía lo que va a haber de comida.
3: No, es secreto, es secreto.
0: Pero va a ser muy, muy buena la comida el día domingo 9 de agosto. A eso a las 7:30, 8 de la mañana ya pueden comenzar a llegar. Van a estar hasta las 15:30, o sea, 3:30 de la tarde.
2: Sí.
0: Y no se lo pueden perder. Especialmente esta invitación es para los amigos dominicanos. No,
3: para todos en general. Todo el que quiera participar es bienvenido.
0: Muy bien. Bueno, nos vamos a ir ahora con una canción de este cantante muy popular. Él también es dominicano, como es Juan Luis Guerra. Y esta canción muy hermosa que dice Bendita tu luz la interpreta junto al conjunto de México que se llama Maná.
2: Wow.
0: Que les vaya muy bien. Muchas gracias por la visita.
1: Gracias.
2: Muchas gracias a ti por tu espacio.

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0: El año 1974, el cantautor cubano Silvio Rodríguez lanzó su disco Días y Flores, que incluía su inmortal Sueño con Serpientes, una metáfora sobre cómo enfrentamos los problemas cotidianos, los vicios o las fuerzas opresoras. El tema ilustra una lucha constante. Cuando superas un obstáculo, aparece otro aún mayor, pero siempre conservas la capacidad de transformar esa energía negativa en algo positivo. Acabamos de escuchar la nueva versión conjunta con el brasileño Chico Buarque, que se estrenó en mayo de 2026 como un proyecto solidario, un fin benéfico para apoyar a niños con cáncer en Cuba. El inicio del programa de hoy.
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0: En 1984, el artista uruguayo Eduardo Franco compuso e interpretó Tú con él, sencillo del álbum del mismo nombre, junto a su grupo Los Iracundos, iniciando el bloque clásico que continuó con un famoso tema de la agrupación chilena Los Ángeles Negros, Murió a la Flor, lanzado oficialmente el año 1969 e incluido en su exitoso repertorio de principios de los años 70. La letra fue escrita conjuntamente por Germaín de la Fuente y Nano Concha. Y ahora escuchamos una popular canción del argentino-mexicano Diego Verdaguer, que formó parte de su cuarto álbum de estudio, titulado Estoy Vivo, estrenada en el 81, La Ladrona.
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El segmento noventero en Iberoamérica inició con el español Enrique Iglesias y No llores por mí, del año 1996. Luego el mexicano Alex Sintek con Sexo, pudor y lágrimas, de 1999. Y cerramos con la versión en español de When I Die, de The Real Milli Vanilli, Cuando yo muera, del grupo norteamericano No Mercy, año 96.

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canción Tómame o Déjame del grupo vocal español Mocedades fue lanzada en el año 1974. El tema fue compuesto por Juan Carlos Calderón, incluido en su quinto álbum de estudio titulado Mocedades 5. Años después, en 2023, se lanzó la versión interpretada por la cantante española Nayara durante su paso por el concurso de televisión Operación Triunfo.

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1: Esta próxima canción tuve el honor de grabar hace poco. Una de esas canciones que de su manera cambió mi vida, ¿no? Y tiene todo que ver con quien soy como hombre, como artista, intérprete. Y lo surreal es que el maestro José Luis Peral está presente. Por favor.
2: El año 1982, el cantautor español José Luis Perales presentó su clásico ¿Y cómo es él? Que el año 2010, el estadounidense de raíces latinas Marc Anthony grabó en una versión salsa para su álbum Íconos. El punto culminante de esta conexión ocurrió en el festival Viña del Mar de 2012, cuando Marc Anthony invitó a Perales al escenario de la Quinta Vergara para cantar a dúo.
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1: Esta semana tenemos la segunda parte con nuestro grupo invitado, creado y dirigido por su tecladista y percusionista, el cubano-estadounidense Emilio Estefan. En el episodio anterior habíamos disfrutado con sus inolvidables baladas románticas, pero hoy gozaremos con su música rítmica. Damas y caballeros, con ustedes y nosotros, Miami's

El trío de Unas hemos bailado al ritmo de La Máquina del Sonido de Miami. Primero Baila Conmigo del año 1981. Luego Dingy Libangi de 1982. La banda de Emilio y Gloria Estefan tiene infinidad de hits en inglés como

Dr. Beat, por nombrar algunos. Pero en nuestros dos últimos programas escogimos sus más grandes éxitos en español para el disfrute de Iberoamérica. Culminamos este segundo episodio con uno de 1983, popularizado ampliamente en América Latina durante 1984. A toda máquina,

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1: El 15 de abril de 2003, el neoyorquino Marc Anthony hizo bailar al mundo entero con un himno a la alegría, la resiliencia y la celebración del momento presente. Su mensaje principal invita a superar la tristeza, dejar atrás los problemas y disfrutar cada instante porque la existencia es corta y no regresa. Vivir la vida, el punto final del programa de hoy.

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4: Amables oyentes de Radio Latinoamérica en Escandinavia, América Latina, Europa y todo el mundo, les doy la bienvenida a la edición informativa del fin de semana. 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
4: Abelardo de la Espriella asume la presidencia de Colombia entre desafíos de gobernabilidad y seguridad. José Antonio Kast presenta ambiciosa agenda para recuperar la seguridad en Chile. Ecuador y Argentina firman 6 acuerdos de cooperación durante cumbre bilateral. Protestas en Argentina contra proyecto de ley de Milei dejan más de una docena de detenidos. Detienen a exgobernador mexicano de Guerrero por ocultar pruebas del caso Ayotzinapa. Arabia Saudí, Turquía y Pakistán pactan histórico acuerdo de defensa mutua. Estados Unidos advierte brote de salmonela vinculado a jalapeños importados de México. Chile y Venezuela restablecen relaciones consulares tras el quiebre diplomático de 2024. Diego Forlán asume la selección sub-20 de Uruguay y dirigirá a la absoluta de forma interina. Secuela del exitoso biopic de Michael Jackson comenzará su rodaje a fin de año. Radio Latinoamérica celebrará su tradicional gran fiesta latina a beneficio de las víctimas de los terremotos en Venezuela. Estas y otras son las informaciones en Latinoamérica, tu radio amiga.
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4: Abelardo de la Espriella asume la presidencia de Colombia entre desafíos de gobernabilidad y seguridad. Abelardo de la Espriella juró este 7 de agosto como nuevo presidente de Colombia tras una estrecha victoria electoral frente al izquierdista Iván Cepeda. El mandatario conservador inicia su gestión sin mayorías en el Congreso y ante el rechazo del pacto histórico a reconocer los resultados oficiales. El gobierno entrante priorizará el combate a los grupos armados ilegales y la atención a la grave crisis del sistema de salud. Para liderar estas áreas, de la Espriella nombró al general retirado Jorge Mora en defensa y a Ana María Vesga en la cartera de salud. José Antonio Kast presenta ambiciosa agenda para recuperar la seguridad en Chile. El presidente José Antonio Kast anunció la agenda contra el crimen organizado y el terrorismo, con el objetivo de devolver a Chile el estatus del país más seguro de Latinoamérica. La propuesta abarca una reforma constitucional y la tramitación de más de 30 proyectos de ley. Entre las medidas destacan la creación de un nuevo estado de excepción para la seguridad pública, regímenes penitenciarios especiales y el registro oficial de bandas criminales. El Ejecutivo confía en lograr el respaldo parlamentario para frenar el avance del narcotráfico. Ecuador y Argentina firman 6 acuerdos de cooperación durante cumbre bilateral. Los presidentes Daniel Noboa y Javier Milei encabezaron en Quito la firma de convenios clave en ciberdefensa, extradición, energía nuclear y aviación. En la cita, Ecuador reiteró su respaldo a la soberanía argentina sobre las Islas Malvinas y acordó reforzar la lucha contra la pesca ilegal. En materia comercial, ambos países formalizaron un pacto automotor con ventajas arancelarias. Asimismo, el mandatario ecuatoriano agradeció a Argentina por declarar como organización terrorista a la banda criminal Chone Killers. Protestas en Argentina Argentina contra proyecto de ley de Milei dejan más de una docena de detenidos. Fuerzas de seguridad disolvieron con gases y balines una multitudinaria manifestación frente al Congreso de la Nación en Buenos Aires. La protesta social rechazaba un polémico proyecto sobre propiedad privada que abría la venta de tierras a capitales extranjeros. Los choques dejaron al menos 12 detenidos y 4 agentes heridos en medio de la sesión del Senado. Pese a que el oficialismo postergó el capítulo sobre tierras, la ciudadanía se movilizó para frenar reformas económicas y ambientales del Ejecutivo argentino. Detienen a exgobernador mexicano de Guerrero por ocultar pruebas del caso Ayotzinapa. La Fiscalía General de México detuvo al exgobernador Ángel Aguirre Rivero por su presunta implicación en la destrucción de videos clave sobre los 43 estudiantes desaparecidos. El exfuncionario fue recluido en el penal de máxima seguridad del altiplano por desaparición forzada. Nuevos testimonios acreditaron que Aguirre ordenó ocultar las grabaciones del Palacio de Justicia de Iguala, donde figuraba la detención de los normalistas en 2014. El caso marca un giro en las investigaciones del emblemático crimen tras 12 años.
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4: Arabia Saudí, Turquía y Pakistán pactan histórico acuerdo de defensa mutua. Los líderes de Arabia Saudí, Turquía y Pakistán firmaron en la Meca un tratado de disuasión colectiva que estipula que cualquier agresión armada contra un miembro se considerará un ataque contra todos. El pacto fortalece la alianza militar en Oriente Medio en un contexto de escalada por la guerra entre Estados Unidos e Irán y los bloques marítimos de los rebeldes hutíes en el Mar Rojo.
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4: Estados Unidos advierte brote de salmonela vinculado a jalapeños importados de México. Los Centros para el Control de Enfermedades de Estados Unidos reportaron 345 contagios de salmonela en 27 estados. El brote obligó a hospitalizar a 36 personas tras consumir chiles cosechados en Sinaloa. Las autoridades sanitarias pidieron retirar el vegetal retirado de comercios y restaurantes para frenar el brote. En paralelo, el país enfrenta un repunte de infecciones parasitarias ligadas a lechugas mexicanas.
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4: Chile y Venezuela restablecen relaciones consulares tras el quiebre diplomático de 2024. Los gobiernos de Chile y Venezuela formalizaron el reinicio de sus relaciones consulares con la entrega de notas diplomáticas en Caracas. La medida busca normalizar la asistencia para los cientos de miles de ciudadanos que residen en ambos países. El acercamiento es clave para las metas de seguridad del presidente chileno José Antonio Cast. Con el restablecimiento del diálogo, Santiago busca agilizar la expulsión de inmigrantes en situación irregular hacia territorio venezolano.
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4: Diego Forlán asume la selección sub-20 de Uruguay y dirigirá a la absoluta de forma interina. La Asociación Uruguaya de Fútbol confirmó el retorno de Diego Forlán para liderar a la selección juvenil sub-20 y asumir interinamente la conducción del primer equipo. El exfutbolista cubrirá el banquillo mayor tras la destitución de Marcelo Bielsa. El histórico delantero uruguayo estará acompañado por Diego el Ruso Pérez en el cuerpo técnico para encarar el proceso hacia el sudamericano sub-20. Además, Forlán debutará al frente de la absoluta el próximo 24 de septiembre ante Japón.
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4: secuela del exitoso biopic de Michael Jackson, comenzará su rodaje a fin de año. Lionsgate confirmó que la segunda parte de la película sobre Michael Jackson iniciará su producción a finales de este año o principios de 2027. La secuela dará continuidad al filme protagonizado por Jaafar Jackson, que ya es el biopic más taquillero del cine. El estudio analiza qué etapa abordará la nueva cinta tras cerrar la primera entrega con la gira Belt. La producción planea reutilizar material grabado previamente e incluir secuelas musicales inéditas para su estreno previsto hacia 2028. 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El evento benéfico contará con la presentación en vivo de la banda Just Cozy y la música del DJ Magic Bros. La iniciativa destina el 100% de lo recaudado en taquilla a apoyar a las familias afectadas por los recientes sismos en Venezuela. 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Ahí nos vemos.
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4: Les agradezco la sintonía de Latinoamérica Noticias. Continúen con nuestra programación en Radio Latinoamérica y en nuestras emisoras aliadas de Escandinavia, América Latina, Europa y todo el planeta. 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
1: Vamos, vamos, vamos. ¡Ay! ¿Qué dice Saibu, Saibu? Luchito, Nicole, por ahí vienen que los muchachos del piso 21, ¿ah? ¿Eh?

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0: que sientas plena compatibilidad. Y es importante que te lo recuerdes a ti mismo. ¿Cómo te sientes con esto?
1: Como el culo, marica, ¿cómo me vas a sentir?

Muchísimas gracias. Queremos dedicar una canción que ha sido pasaporte pues para viajar todo Latinoamérica desde hace muchos años. Y agradezco infinitamente a todo el público latinoamericano que ha apoyado esta canción allá en nuestra América.

Y se las... Sí, señor, arriba Michoacán, mi tierra allá en México. Gracias, paisanos. Con todo el respeto y el amor se las dedicamos en esta noche a la audiencia nacida aquí en la madre patria. Ojalá que les guste estas sencillas frases, pero que son mi razón de ser. Venga, maestro, voy.

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2: Benito, hijo de Benito, le decían Tito, el mayor de 6, trabajando desde chamaquito, guiando camiones como el pai y el abuelo. Aunque su sueño siempre fue ser ingeniero, un día Tonito lo invitó para hacer una mudanza, para buscarse alguito, par de pesos, pa' algo alcanza. Gracias a Dios que ese día no estaba bici, porque en la mudanza fue donde conoció a Lizy, la menor de 3 que se criaron con doña Juanita, porque su papá y mamá partieron estando chiquita. Prometió graduarse antes de casarse y lo cumplió. Diciembre del 9-2, con Tito se casó antes de irse para Almirante, donde se conocieron. Vivieron en Morovis, en donde hicieron al nene, que en Bayamón por primera vez vieron. Un aplauso pa' mami y papi,

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0: Ya. Let's go.
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